0: El ángel del Señor anunció a María.
1: Y concibió por obra y gracia del Espíritu Santo.
0: Dios te salve María, llena eres de gracia, el Señor es contigo. Bendita eres entre todas las mujeres y bendito es el fruto de tu vientre Jesús.
1: Santa María, Madre de Dios, ruega por nosotros los pecadores, ahora y en la hora de nuestra muerte. Amén.
0: He aquí la esclava del Señor.
1: Hágase en mí según tu palabra.
0: Dios te salve María, llena eres de gracia. El Señor es contigo. Bendita eres entre todas las mujeres y bendito es el fruto de tu vientre Jesús.
1: Santa María, Madre de Dios, ruega por nosotros los pecadores, ahora y en la hora de nuestra muerte. Amén.
0: Y el Verbo se hizo carne
1: y habitó entre nosotros.
0: Dios te salve María, llena eres de gracia, el Señor es contigo. Bendita eres entre todas las mujeres y bendito es el fruto de tu vientre Jesús.
1: Santa María, Madre de Dios,

0: siempre, por los siglos de los siglos. Amén.
1: Derrama, Señor, tu gracia en nuestros corazones, para que los que hemos conocido por el anuncio del ángel la encarnación de tu Hijo Jesús, merezcamos por los méritos de su pasión y su cruz, alcanzar la vida eterna. Por Cristo nuestro Señor. Amén.
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4: Muy buenas noches, amigos, es un gusto saludarles en esta tarde lluviosa en la ciudad imperial de Cobán. Hoy, martes 14 de julio de 2026, en la edición 210 de Circuito Deportes, a esta hora de la tarde, a través del 107.9 Gerardi Estéreo FM. Así que bienvenidos y bienvenidas a este programa de deportes hasta las 19 horas, 19 horas 7 de la noche. Así que bienvenidos entonces con la información. Hoy se jugó la primera semifinal en el Campeonato Mundial. Los equipos de Liga Nacional se preparan también desde la primera, porque dentro de 10 días, a lo sumo 11 días, estarán arrancando su respectivo torneo de apertura 2026, la nueva temporada. Así que estaremos dando los pormenores de cada uno de estos equipos que vienen haciendo, los jugadores que llegan de uno a otro momento, así que hay oportunidad para jóvenes también, y los de la tercera, segunda división, ya para los primeros, las primeras dos semanas de agosto inician ya su participación en el nuevo torneo de apertura 2026, tercera y segunda, hay equipos del área de Alta Verapaz. 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

cambia el clima acá en la ciudad imperial de Cobán, no solo acá, así que hay estragos a nivel departamental en Izabal, en la zona norte de nuestra república. Gracias a don Víctor también, el control master, que está con nosotros de esta tarde de martes lluvioso. Se va y se viene la lluvia en la ciudad imperial de Cobán, y ojo, amigos oyentes, no tiremos basura en las calles porque se tapan los tragantes, de eso se derivan las inundaciones en el centro de la ciudad. Así que donde hemos caminado está pero inundado de lluvia, por lo mismo, porque se tapan los tragantes, tiramos basura. Por enésima vez les hemos dicho, pero no hacemos caso definitivamente. ¿Qué nos cuesta? Comemos algo, lo metemos en una bolsita, lo llevamos a la casa y ahí lo depositamos. O hay también depósitos aquí en el Parque Central. Buscamos un lugar, lo depositamos y vámonos. Pero no contaminemos el ambiente, no tiremos basura en los tragantes porque se tapan y eso origina inundaciones. Así que eso es lo que nosotros queremos implementar. A los buenos amigos que ya están de regreso a casa con mucho cuidado, van en su vehículo ahí en la carretera y resbaladiza, o en las avenidas, en las calles, los amigos motoristas, también a los que van camino a las diferentes comunidades en sus vehículos.

zapatos adecuados para la lluvia y un buen paraguas o una buena sombrilla para evitar los contratiempos de salud más adelante. Así que bienvenidos y saludos cordiales a los buenos amigos también que están llegando a sus hogares para el descanso respectivo de la tarde, para de ahí recobrar fuerzas y el día de mañana a empezar una nueva jornada laboral, miércoles, el ombliguito de la semana. Así que saludos cordiales desde esta tribuna deportiva, y hoy definitivamente que ya la primera semifinal del campeonato mundial que está llegando a su parte final, el partido 101, en donde levantaba mucha expectativa, Francia enfrentaba a la selección de España, dos equipos de alta calidad, uno dirigido por Didier Deschamps, que a la postre se ha convertido al día de hoy como el entrenador con más juegos dirigidos a nivel de la historia de los mundiales, 27 juegos dirigidos, todos con Francia, lógicamente. Y por el otro lado estaba el español Luis de la Fuente, que quería rubricar con éxito todo lo plasmado tanto en las eliminatorias, en la Eurocopa, y ahora que ya está en el umbral de la parte final del campeonato de esta edición número 23. Un partido que se inició con una España dominando un 58% de posesión del balón contra un 42% del equipo francés. El equipo español con mucha colectividad en cuanto a sus movimientos, un juego de conjunto, buena disposición táctica de sus hombres.

el jugador Michael Olise, también de Kylian Mbappé, de Ousmane Dembélé y también de Barcola, pero

Simón, de Unai Simón, el arquero español. Y el equipo español, pues definitivamente que dominaba el juego, llegaba constantemente, una labor de sacrificio de Lamine Yamal, lo vimos ya más metido.

0: encuentro, ya no tanto individualmente, sino que buscaba asociarse con su lateral derecho, el jugador Pedro Porro, y por el otro lado Alex Baena, bien por ese sector, tratando de llevarse al lateral derecho francés, y se combinaba muy bien con el buen lateral ahora del Real Madrid, el jugador Marc Cucurella, que se fue diluyendo el famoso juego de Francia, y el juego de conjunto empezó a florecer y a fortalecerse en el seno español. Y al minuto 22, una falta clara, creo de que estaba cerca el árbitro salvadoreño, por cierto, Iván Barton, que no tuvo muchas complicaciones durante el desarrollo del juego, y prácticamente una jugada que no ve al jugador Lamin Yamal, el jugador de Francia, el jugador Lucas Digne, y él, por tal de despegar, le pega un patadón con la pierna izquierda al jugador Lamin Yamal, que ni lerdo ni perezoso, siente el contacto fuerte del rival y cae dentro del área francesa para que lo ha hecho decretar. No va a verlo al VAR, definitivamente no lo va a ver, a su criterio es penal, y ante la protesta leve, no fue tanto lo de los franceses, pero ahí era la oportunidad al minuto 22 para el equipo español de ponerse en ventaja, porque dominaba en ese momento dentro del terreno de juego. El encargado, su centro delantero de buena actuación, no solo en este partido, sino que durante el torneo en sí, el jugador de la Real Sociedad, el jugador Mike Oyarzabal, que fue el encargado de los 11 metros, dominar al guardameta Mainan para decretar la primera anotación del juego, al minuto 22 poner en ventaja al cuadro de la madre patria española, y con ello pues la fiesta en las tribunas del estadio de Dallas, en donde definitivamente era mayor la cantidad de aficionados que apoyaba al cuadro español. Sí, buena cantidad de aficionados, quizá un 55% a favor del español, y también el otro tanto, 45% para el equipo francés. Dos cuadros tradicionales, campeones del mundo, dos veces la Francia de Didier Deschamps, 98 y 2018, y una vez la selección española hace 16 años que no llegaba a la final, desde el 2010 cuando fue campeona del mundo ahí ante la selección de Países Bajos. Así que de la mano de Andrés Iniesta, en esa oportunidad ganando 1-0 su primera Copa del Mundo, el equipo de España que dirigía en ese momento el señor tenemos ahí la oportunidad de la dirección técnica en ese entonces de la España, Vicente del Bosque. Así que bien por el equipo español, que se ponía en ventaja, y Francia no encontraba los espacios, no encontraba el recorrido tanto de sus laterales por las dos bandas, en el centro Tchouaméni muy amarrado, Olise no encontraba los hilos del encuentro, Kylian Mbappé en solitario intentaba algo, Barcola entretenido con la marca de Pedro Porro, Ousmane Dembélé, el flamante Balón de Oro, no podía con Marc Cucurella, y el primer tiempo se fue terminando para que el árbitro central Iván Barton, de origen salvadoreño, diera por finalizado los primeros 45 minutos con ventaja para el equipo de España, 1-0. Ya en el segundo tiempo siguió el equipo español con buena energía, con buena disposición, con un orden preestablecido desde la dirección técnica, y una Francia que no encontraba, a pesar de que su director técnico hizo algunos cambios para fortalecer desde el medio campo, intentó un poco más, pero no le alcanzó al equipo francés. Prueba de ello que al minuto 58 ya el jugador, una gran entrega de Rodrigo, que inicia la jugada por el sector de la derecha, Pedro Porro se come la banda por todo ese sector. se va al ataque cuán puntero es, siendo lateral, muy bien el recorrido que hace de 60 metros, él juega el balón con su compañero, con Dani Olmo, y el pase perfecto al vacío, donde entra el lateral como puntero, ahí como cuchillo en mantequilla, bien establecido, y ante la salida de Magnan, el arquero francés lo bate por la derecha y decreta el 2-0, minuto 58 de tiempo corrido, nada que hacer para el meta francés y cabizbajo los, no solo los aficionados congregados ahí en las graderías del equipo francés, también sintieron los jugadores ese bajón anímico al recibir la segunda anotación. No jugaba bien el equipo francés, dominaba el equipo español, seguía a tambor batiente, y con ello pues inclusive una jugada por el sector de la derecha, también un pase filtrado para Lamine Yamal, un leve adelantamiento, pero un poco perceptible, bien por el línea Morán de El Salvador también, que hace el señalamiento a su central para que él anule la jugada, no el gol en sí, sino que anule la jugada por posición adelantada de Lamine Yamal, que había hecho bien el recorte para batir al guardameta. Un buen gol le salió a este joven promesa, porque si bien es cierto, es una realidad, pero le falta un poco más de entrega, de sacrificio, tal como lo hizo en determinadas ocasiones el día de hoy, pero se vio un poco, ahí se ve mejor, cuando juega muy individual y se ve la soberbia, la rebeldía, porque obviamente 19 años pareciera ser de que él le dice al mundo, yo soy el único, pero él empieza su recorrido en los campeonatos mundiales, y esperemos ver a Lamine en otros 4 años en un campeonato nuevamente, y demostrar de que así como le han dicho que puede ser el número uno mundial, lo pueda conseguir, ¿por qué no? Pero enfrente también tiene a Kylian Mbappé, e inclusive protagonizaron duelos directos, en donde Kylian, como decíamos hace algunos instantes, se comía la cancha tratando de llevar peligro a la meta española. En una, 2 veces lo fue a traer Lamine. La velocidad de Mbappé es superior a la de Lamine, si bien es cierto, es rápido este muchacho, pero Mbappé es mucho más rápido, prueba de ello lo que lo tuvo que fambolear, y por ahí estuvo casi a punto de recibir una tarjeta amarilla. Bien por el equipo español, apeló a su juego de conjunto, a su posesión del balón, algo que Francia todavía no se ve, y con ello pues nos damos cuenta de que aquel dicho que dice, no es como se empieza, sino que es como se termina, pues así se vio la selección española. Empezó dubitativa, en Francia, en lugar de mejorar todavía lo hecho, porque ganó su fase de grupos con 9 puntos de 9 posibles, ganó tranquilamente su fase grupal, y se veía el favorito para llegar a la final. No fue así, hoy lo desnudaron prácticamente al equipo francés, no pudo Didier Deschamps decirle a sus pupilos el orden táctico con que iban a jugar, esas famosas triangulaciones que hacían en el medio campo, no se vio por ningún lado, obviamente por el buen trabajo desde el medio campo de contención de Rodrigo y también de Fabián Ruiz, que a la postre le ganó la partida a Gaby para centrarlo dentro, a dejarlo en el banco de suplentes y llegar y darle una mano a Rodrigo. Se comieron la media cancha, le ganaron la partida a Tchouaméni en el medio campo y también a Koné, el otro Manu Koné, el otro contención de Francia. No pudieron descifrar el juego español. Y ahí mismo también Dani Olmo, también lo que hizo Alex Baena, y fueron recambios posteriormente. Se fue cansado Pedro Porro, el anotador del segundo gol, buen gol por cierto. Entró el jugador Llorente, Marcos Llorente, para refrescar un poco la saga, y de ahí el equipo francés ya no pudo más llegar por lo menos a las mismas barbas del guardameta Unai Simón para decir presente en el la final que se va a jugar el próximo domingo a las 13 horas en el MetLife Stadium ahí de Los Ángeles. Así que todo está listo para que el equipo español juegue y saldrá su adversario el día de mañana, siempre a las 13 horas, cuando Inglaterra juegue ante Argentina, el partido número 102 de este torneo mundial. Dos equipos que, no sé, pero Inglaterra querrá llegar con una historia desde el año 86, en donde la mano de Dios, nos recordamos del extinto Diego Armando Maradona, un cabezazo con... simuló un cabezazo y con la mano anotó esa famosa mano de Dios ante Peter Shilton, que le dio la victoria al equipo argentino 2-1 en ese campeonato México 1986. Querrá deportivamente la dulce venganza para el equipo de Inglaterra, dejar afuera a la selección argentina, que ahora es comandada por Lionel Andrés Messi. Veremos qué pueda pasar al día de mañana. Mucha expectativa, un resultado de pronóstico reservado, dos equipos que llegan muy bien a esta semifinal. Veremos quién juega mejor. Inglaterra en su momento pues ya le ganó a la selección de México 3-2. No sin antes recibir también buen juego de la selección mexicana de fútbol. Y Argentina también sudó la gota amarga ante los de Egipto, de Mohamed Salah, también con el mismo marcador, 3-2. Los dos pues vienen fortalecidos. Y aparte ya en los cuartos de final, Argentina derrotó 3-1 a Suiza. Pareciera ser de que ganó bien esa etapa, pero sí llegaron hasta los tiempos suplementarios y ahí ganó el equipo de Argentina 2-0 porque Suiza se quedó con un hombre menos. E Inglaterra contra Noruega, pues también hasta los tiempos suplementarios porque empataron en los 90 normales y con ello pues ganar en la serie extra 1-0 y ganar 2-1 en el global. Así que todo listo para el día de mañana. Inglaterra con Jude Bellingham con 6 anotaciones, también Harry Kane con 6 anotaciones, lleva 14 goles en 3 mundiales que ha participado, y Argentina tiene su líder goleador, también líder en cuanto a la motivación, al juego en sí de conjunto, como es Lionel Andrés Messi, 21 goles a favor en todos los mundiales que ha participado, 6 en total, y ahora 8 es el líder de goleo de la actual edición. Todo está a pedir de boca mañana para que los argentinos lleguen a colmar el estadio, igual que los ingleses. Como dicen los muchachos, los ingleses les encanta dejar sin cerveza, dice, donde llegan, que donde vayan, ellos les gusta ser partícipes de un evento deportivo de esta naturaleza. Pues veremos, ojalá que no haya ningún problema con los famosos hooligans ingleses, porque definitivamente son famosos a nivel mundial. La seguridad desplegada, un partido de pronóstico reservado y también de mucha reserva en cuanto a la seguridad. Ya está todo hecho y preparado para que mañana a 13 horas nosotros estemos observando un juego digno de semifinal del campeonato mundial, y con ello quien pueda llegar a la parte final del campeonato, enfrentarse a España. El que llegue también estará disputando, y el que pierda estará ante Francia por el tercer lugar el sábado 3 de la tarde por el tercer lugar. Y para muchos ya no es interesante el tercer lugar, pero no hay que menospreciarlo, porque el ganador se agencia, y también el perdedor se van agenciando de buen dinero, porque van llegando hasta casi la ronda final. Así que no digamos, el campeón y su campeón se llevan una buena tajada de dinero en euros, así que millones y millones para fortalecer sus no solo su infraestructura de cada federación, también las selecciones en sí, tanto mayor, sub-20, sub-23, sub-17, sub-15. Así que es importante hacer mención de ello, de que las selecciones, no solo las que participaron, sino que todos en sí, los que estuvieron en los distintos grupos, ganaron algún dinero. Y los equipos, por ejemplo, Barcelona, que tiene 7 seleccionados, se va a ganar un buen dinero porque está aportando a su selección de España un buen grupo de jugadores, así como ellos, también otros como el Manchester City de Inglaterra, el Bayern Múnich de Alemania, Real Madrid no, solo, bueno, ahora tiene un seleccionado, pero no, en este momento no cuenta porque es para la próxima. Me refiero al lateral izquierdo Marc Cucurella, que va a ser parte del equipo merengue, ya es el nuevo fichaje para la próxima temporada, por bien del equipo que va a dirigir el portugués Josep Mourinho, que en el último tiempo no ha ganado en su país, ahí en España. Así que enhorabuena para los españoles, los argentinos a prepararse el día de mañana para alentar a su oncena, lo mismo que los de Inglaterra. Hay que recordar de que Argentina tiene 3 campeonatos, 1978 en su país de Argentina, 1986 en México y 2022 en Qatar. Inglaterra solamente 1, 1966 en su país, ahí en la Gran Bretaña. Así que esto ha sido la información del Campeonato Mundial. Está llegando a su final, está llegando prácticamente en la última semana de actividades. Don Víctor, nos vamos a la pausa de la media hora, volvemos con el deporte nacional e internacional.
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3: 18 horas con 29 minutos.
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0: Bien, entramos entonces con la información del deporte nacional e internacional acá en Circuito Deportes de edición 210, gracias a los buenos amigos de Cooperativa con una tradición financiera de generación en generación. 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Así que bien, todo está listo en cuanto al inicio de la temporada en la tercera, segunda, primera y liga nacional. Por cierto, el próximo fin de semana ya se dio el horario. para la definición de la Supercopa del fútbol guatemalteco entre Antigua GFC y Aurora, los Tigres de la Aurora, el domingo, el sábado, 18 horas en el Estadio Cementos Progreso de la Zona 6 Capitalina, se estará escenificando este juego final, en donde uno de los dos saldrá ganador del el torneo, la primera prueba de juego para ellos, y ganar un torneo de la temporada. Bien por Antigua, bien por Aurora, que hicieron bien las cosas, dejaron a sus respectivos rivales eliminados. Bien por ellos entonces. Ya decíamos que en la tercera, pues los equipos de Alta Verapaz se preparan. Fray Bartolomé de las Casas, que dirige Ricardo Nuevol, Milton Manuel Cabrera con su Club Social Deportivo San Cristóbal, también el equipo de Real Chamelco, el equipo de Danny Soccer, y lamentablemente Santa Cruz no sé si va a participar en la tercera porque bajó de categoría, descendió de la segunda, estará jugando en tercera división. Y por ahí en la segunda pues ya se prepara el Deportivo Carchá con ciertos laudos pendientes, y lo tiene que pagar y hacer valer su inscripción ante la categoría segunda división, donde estará participando esta temporada. Bien por ellos. Werner Durán será el entrenador de los Peces Cenizos para esta próxima apertura 2026. Y en la primera división ya no tenemos ninguna relevancia en cuanto a un representativo. Lamentable, no tenemos, pero los equipos, los 20 diseñados en grupo A y B, están preparándose para la próxima temporada, reforzándose cada uno de ellos, llevando lo mejor que consideren según sus a criterio de cada uno de los entrenadores que dirigen a estos conjuntos. Y en la Liga Nacional, pues los equipos se preparan, ya están tomando inscripción. El día de hoy inició la inscripción de cada uno de ellos, hasta el día lunes termina. Y nosotros, como siempre, para que ustedes se den una idea clara de cómo se han fortalecido los diferentes grupos de equipos que de la Liga Nacional, ayer hablábamos de Comunicaciones, que tiene 21 jugadores de nivel mayor. Ya con ellos se va a quedar Marco Antonio Figueroa, él lo dijo, entre 20 y 21 me voy a quedar, digo, no sé si le va a alcanzar, y tiene 11 elementos juveniles para darle la oportunidad. Y ya decía ayer que David Prada es un lateral, jugó algunos minutos del torneo anterior. Samuel Camacho, él sí ha estado jugando más, es un volante, también juega por derecha y es volante de contención, recio jugador, buen elemento para sumar minutos, lo mismo que el volante mixto y también creativo Joseph Ariel Folgar, de los que yo visualizo que puedan sumar minutos para esta temporada que viene. Por lo demás, pues un equipo pues algo limitado veo yo, no le veo figuras preponderantes como para ser uno de los candidatos a buscar el título. Obviamente lo van a buscar, y si les suena la flauta y combina orden táctico con buena disposición y sudan la camisola, obviamente este equipo está acostumbrado a remar contra la corriente, y puede ser de que yo me equivoque y estén haciendo bien las cosas y buscar el título del fútbol guatemalteco. Pero en el ínterin creo que no, pero en el fútbol todo puede pasar. Vamos a analizar el equipo rojo del Municipal, el actual monarca del fútbol guatemalteco, que no cambió mucho, solo se fue Darwin Torres. Él venía acusando una lesión, ya se había recuperado, volvió a jugar, se volvió a lesionar, pero por tema de que ahora los equipos ya no van a tener 7 extranjeros, sino que solo van a inscribir 6. Entonces, él fue el sacrificado para este torneo, y se va, juntamente con él se va Cristian Jiménez, de los que ya no estarán, también Figo Montaño y el cubano Yasnier Matos, los 4 elementos que no estarán para el equipo rojo del Municipal. Su técnico es el nicaragüense guatemalteco, radicado desde 1990 en nuestro país, ya son 36 años, Mario Francisco Acevedo Ruiz, nicaragüense nacionalizado guatemalteco, asistente técnico el nacional ex seleccionado también, Dwight Anthony Pesarosi García, su preparador físico, tiene dos, Ezequiel Barrila, el argentino, y su compañero de fórmula, Rubén Edgardo González, el cara sucia, el argentino también, muy recordado aquí en Cobán, del año 96 y 97, goleador en la primera, cuando Cobán estaba ascendiendo, 27 goles, un goleador eterno de este muchacho, Rubén Edgardo González, hizo historia con el Cobán Imperial, también en Liga Mayor, así que, bien, aquí es muy querido este muchacho, ya no es tan muchacho, pero sí, hizo buena performance. Y el preparador de porteros, el argentino Pablo Lev. Su base se ha quedado muy bien. Los guardametas, Kenderson Alessandro Navarro, Pablo César Linares y David Aldana Melgar. Esos son los guardametas. Los defensas, César Raúl Calderón, el trinitense Aurit David, el tico nacionalizado guatemalteco José Antonio Mena Alfaro, el Chava Carlos Salvador Estrada Santos estará también ahí, regresa después de su paso por Marquense, pues propiedad de Municipal, todavía tiene contrato vigente. Nicolás Samayoa Pacheco continuará, también Junior Yuri Pérez, el cubano, Carlos Aníbal Aguilar y José Alfredo El Caballo Morales son los que conforman la base de defensas. Los volantes, Jonathan Francisco Franco, Rudy Barrientos, también yo, John Robert Méndez y Rodrigo Sarabia, los que estarán ahí en la contención. Los volantes creativos y por los laterales, César Eduardo Archila, el Furcio. También está Yorma Baltazar, Pedro Manuel Alejandro Altán Hernández, el paraguayo Eric López, el argentino Cristian El Checa Hernández, Rudy Alexander Muñoz Boteo, también estará el recién llegado de República Dominicana, Eric Yapa, y se le va la oportunidad para que, como ya tiene muchos roces en Liga Mayor, jugó con Chinobajul y jugó con Marquense, y todavía es joven, 18 años, para que sume minutos, Elvi Ellington, es propiedad de Municipal. Y los delanteros, Jeffrey Bantes, de buena actuación en el torneo anterior, tuvo más participación y obviamente a raíz de la lesión de José Carlos Martínez, pero aprovechó ese espacio que le dieron, de eso se trata. Siempre he abogado que cuando los jóvenes se les dé la oportunidad, que demuestren también que tienen capacidad, que sabe uno, puede suplir al más experimentado y dejarlo en la banca, y ahí es donde se hace historia de estos jóvenes. Así que no solo aquí en Cobán he dicho de que en todos lados hay figuras. Solo es de que ellos se decidan a ser preponderantes cada vez que se les da la oportunidad. Yair Enrique Asprilla, joven de 18 años, estuvo con Achuapa, se vio bien cuando jugó y ahora regresa a Municipal, es propiedad de ellos. Es hijo del recordado colombiano Carlos Enrique Asprilla, goleador de Deportivo Petapa. Nació en El Salvador y como tiene también madre guatemalteca, pues es nacional. Juega como nacional el joven Yair Enrique Asprilla, centro delantero, estará sumando minutos de edad limitada. José Carlos Martínez también está integrando las filas del equipo rojo y el ecuatoriano Alejandro Yair Cabeza Jiménez son los que conforman la nómina del equipo rojo de Municipal para la temporada 2026-2027. Y también hay algunos jóvenes que verán acción para ver si hay posibilidades que sumen minutos, el arquero Luis Aguín, que es un arquero de la sub-17 y sub-20, también Christopher Raimundo Guerra, hermano de Emerson, que juega con el equipo de Comunicaciones, juega también como lateral, ahí como central también puede jugar, tiene 19 años, José Vázquez, un buen medio de contención, 18 años, Pablo Arias también es un buen elemento, 18 años, y Anthony Salama, que juega como puntero derecho, fue seleccionado sub-17 y sub-20 en su momento, así que tiene buenos juveniles y 26 jugadores de la Liga Mayor. Para mí, este equipo está para refrendar su título, puede llegar a la final, va a depender de cómo la estrategia de lo que quiera Mario Francisco Acevedo, y si le va bien, buscará también ser protagonista en la próxima Copa Centroamericana, en donde quiere volver por sus altos quilates. No olvidemos que ha sido campeón a nivel centroamericano. Veremos si le alcanza con esta nómina que tiene. Prácticamente no ha perdido casi nada, porque los que se le fueron, si se fue Darwin Torres, llega Salvador Estrada. Cristian Jiménez, creo que nadie llega en su lugar, pero tiene bastantes hombres en el sector defensivo. Ahora bien, en el tema de Figo Montaño, pues está Elvi Ellington, es el mismo sector de él, y Asnier Matos, que se fue a préstamo, pues llega el dominicano Eric Japa para fortalecer ese lado en que dejó el cubano que se marchó para el Deportivo San Pedro. Así que esta es la nómina del equipo rojo del Municipal para la próxima temporada, en donde definitivamente que estaremos viendo un conjunto muy entregado. Definitivamente buscará sí o sí ser el líder desde el principio de la etapa de clasificación, y con ello buscar otra vez un título nacional. Seguimos conociendo lo que tienen los equipos que van a participar en este torneo, y lo hacemos porque para que nuestros amigos oyentes de Circuito Deportes vean qué posibilidades tiene de Cobán, tiene Cobán Imperial para poder clasificarse a la siguiente ronda, dado de que este torneo solo aplica para 6 conjuntos, ya no van a ser 8. ¿Qué posibilidades tiene Cobán Imperial con su tema? Vamos a hablar de Cobán Imperial ya cuando tengamos los primeros, que a nuestro juicio son los más fuertes, los primeros 6, y ponemos a Cobán ahí para ver, visualizar qué posibilidades de que Cobán pueda entrar entre el 5º y 6º lugar, dado de que hay equipos que se han conformado de mejor manera. Vamos a tocar el tema de Xelajú Mario Camposeco, un equipo que es el subcampeón nacional, acostumbrado a buscar de lleno también el título a nivel nacional. Su director técnico, Roberto Hernández Ayala, de origen mexicano. Asimismo, su asistente de fórmula, Steve Padilla, también mexicano. Preparador físico es Giovanni Godínez, también mexicano. Y el preparador de porteros es Brian Chavero, también de origen mexicano. En cuanto a la nómina de jugadores, llega el abuelo, como es conocido aquí en Cobán, Maynor Álvarez. Él llega en sustitución de Rubén Darío Silva. Recordemos de que él se lesionó el talón de Aquiles y estará recuperado a mediados de octubre, más o menos, el jugador uruguayo guatemalteco. Pero mientras tanto necesita un arquero. Maynor Álvarez han pensado en ellos. Veremos, hay cierta similitud en cuanto a la capacidad de el que está lesionado y el que llega. Estuardo Sicán llega en lugar de Neri Lobos, que se marchó para Coatepeque. Estuardo Sicán viene de Antigua. Mucha similitud también. No es más ni menos que Neri Lobos, Estuardo Sicán. Y Estuardo Chan es el tercer guardameta. Ante la lesión de Neri Lobos también y de Rubén Darío Silva, Estuardo Chan tomó la batuta en la final. Estuvo participando de buena manera, pero en la final no fueron errores de él, sino que prácticamente fueron errores en conjunto que posibilitó que Municipal primero ganara 4-1 por errores determinantes de la saga de Xelajú, y en el segundo pues hay un par de desaciertos que le provocaron la derrota 2-1. Para mí es un buen guardameta a futuro, es solo de darle un poco más de oportunidad para que siga fortaleciendo la experiencia necesaria, y tendremos un arquero nacional. Los defensas utiliza línea de 5, el señor Roberto Hernández. Los centrales, Kevin Emanuel Ruiz, José Eduardo Castañeda, el Fósforo, Marcelo Hernández, por su paso breve en Cartaginés con Amarini, casi no jugó. Y mejor que regrese, dijeron los directivos, y Roberto Hernández, pues viene de regreso Marcelo Hernández, es el de los centrales que está dirigiendo Willy Coito en la sub-21 de la selección preolímpica. Otro de los centrales, Javier González del Águila, y llega en lugar de Manuel Romero, el paraguayo, se fue Ernesto Monreal, el mexicano que estuvo con Comunicaciones. No hay mucha diferencia de lo que tuvo Manuel Romero y lo que ofrece Ernesto Monreal. Se fue Gerardo Gordillo, experimentado, pero estuvo lesionado, y llega Marcelo Hernández, el juvenil. Ahí no sé si gana o pierde el equipo de Xelajú, porque no vimos actuar a Gerardo Gordillo. En el medio campo, pues ahí tenemos a Raúl Fernando Calderón, que sigue. Llega Joshua Ubico, que viene del equipo de Guastatoya, en lugar de José Javier de Longo. José Javier de Longo, que se fue para el equipo malacateco. No hay mucha diferencia tampoco, porque hay por ahí dicen que es el que mejor se reforzó. Yo veo que es igual de lo que se fue y de lo que vino. Joshua Ubico en lugar de José Javier Longo. Sigue Jorge Aparicio, Juan Luis Cardona, Manu Riván León de León Reina, Elmer William Cardoza, Widvin Tebalán. Llegó Eric Fernando González. Eric Fernando González en lugar de el jugador ecuatoriano, a ver si nos recordamos, Orlin Quiñones. Orlin Quiñones es el que se fue y regresó, no regresó, sino que lo contrata Eric González, que el director técnico, famoso fantasma Marco Antonio Figueroa, ya no lo quiso en Comunicaciones, dijo que quería identidad, pues llevó a Kevin Grijalva, y Orlin Quiñones no se le vio mucho, entonces llega Eric González. Veremos si suple la salida del ecuatoriano Eric Fernando González. Como los delanteros prácticamente, Gilton Díaz Loboa continúa, llega el juvenil José Manuel Joj, prestado marquense, Justin Racancoj llega de Mictlán, ahí lo prestaron también, Antonio de Jesús, el Chucho López, continuará, y para mí sí, este sí es un buen refuerzo, Ángel Adán López, el mexicano, goleador con el equipo malacateco. Buena presentación en los partidos que estuvo en la Copa, en la Supercopa, y anotó 2 goles. Ángel Adán en lugar de el jugador de Nilson Ochaeta. Ahí sí, ahí me parece que es la mejor contratación. Luego los demás, los que han llegado en lugar de los que se fueron, muy parejos. Sigue Yair Fernando Yaén Reina, el panameño. Llega Oscar de Nilson Mejía del CID. Oscar Mejía del CID es el que llega del Cobán Imperial. Este muchacho está ahí, pues podría ser que tome el lugar de Derrickson Quiroz, el tico que se fue, aunque no es la misma función, porque Derrickson era un volante mixto y este muchacho Oscar de Nilsson es un volante por izquierda, pero así está establecido. Sigue Claudio Andrés de Oliveira, que sigue lesionado, un juvenil que promete, de los que suman minutos de edad limitada. También Ricardo Esaú Márquez, que suma minutos de edad limitada. Otro juvenil, 18 años, Oscar Ricardo de León, centro delantero. Sigue Jarim Quesada, sigue Steven Cárdenas, el tico de 33 años, y llega en lugar de Jofre Escobar. Nada que pedirle a este muchacho, pasó sin pena ni gloria este muchacho Jofre Escobar, de origen ecuatoriano. Aquí también puedo decir de que buena contratación de Diego Mateo Casas, el uruguayo. O sea que para mí, de los que llegaron a Xela, solo Ángel Adán López en lugar de Denilson Ochaeta y Diego Mateo Casas en lugar de Jofre Escobar serían unas contrataciones de buen perfil para lo que pretende Roberto Hernández. Los demás, los que llegaron, son casi iguales, o igual, para ser más exactos, de los que dejaron de pertenecer. Así que yo no veo que Xela sí es el mejor armado, porque para mí es el mismo sentido de coordinación de la temporada anterior. Veremos si cambie de parecer cuando los vea actuar ya en el presente torneo. Y jóvenes que esperan su oportunidad, el guardameta Julio Mérida Ovalle, también Marvin García, un central, un volante Diego Obando, José Díaz y Billy Esteban. Billy Esteban. Esos son los juveniles que prepara el equipo de Roberto Hernández Ayala para el próximo torneo. Estos son dos equipos que estamos visualizando para la presente temporada. Hablábamos ayer de Comunicaciones, que me parece que por ahí estará peleando los primeros seis lugares. Verificamos al equipo rojo del Municipal, en donde definitivamente es el candidato para mí firme para repetir, dado de que no cambió nada y se fortaleció bastante con la llegada de otros jugadores que le dan más presencia, le dan más penetración en cuanto a las aspiraciones que tiene Mario Francisco Acevedo de llegar otra vez a la final y también competir a nivel centroamericano, al igual que Xelajú, porque Xelajú es el vigente subcampeón de la Copa Centroamericana, buscará asimismo llegar a las instancias finales de ese torneo, primero clasificar en su grupo, de ahí seguir en ruta perfecta para seguir sumando las buenas actuaciones que ha obtenido. Creo que ya Roberto Hernández conoce cómo se juega esta Copa Centroamericana, querrá emular lo que viene o hizo Marvin Amarín y Villatoro. Veremos si lo consigue. Y ya hay una alineación base con Maynor Álvarez, Kevin Emanuel Ruiz, Javier González y Ernesto Monreal. Por derecha, Raúl Fernando Calderón, también Jorge Aparicio, el Chucho López, y por izquierda estará el jugador Widvin Tebalán. En el frente del ataque, Yair Yaén, el panameño, el mexicano Ángel Adán López, y punta de lanza, el uruguayo exjugador de Comunicaciones, exjugador de Cobán Imperial y del Deportivo Marquense, en donde hizo más anotaciones, 14 en total del torneo anterior, Diego Mateo Casas. Esa es la alineación que se observa en el equipo de Xelajú para la próxima temporada. Buena banca también, puede ser Estuardo Sicán, José Castañeda, también ahí Joshua Ubico, Juan Luis Cardona, Maynor de León, Elmer Cardosa, Eric González, Hilton Díaz, también está el muchacho Oscar de Nilsson Mejía, Jarim Quesada, Steve Cárdenas. Bueno, buena banca, nutrida la banca del equipo de Xelajú, y no estoy poniendo en cuenta a jóvenes ahí que esperan su turno, guardameta Estuardo Chan, a Marcelo Hernández tampoco lo estoy poniendo en cuenta, al otro muchacho José Manuel Hoj, Justy Racancoj, al otro Claudio Andrés de Oliveira cuando se recupere, a Ricardo Esaú Márquez, a Oscar Ricardo de León. Muy bueno, está bien el equipo de Xelajú. Veremos si le alcanza para llegar a la final del campeonato. Lo que sí estamos seguros es que va a clasificar entre los primeros seis. No sé, segundo, primero, segundo, tercero, cuarto, pero hasta ahí. Para mí este equipo está diseñado para pelear los primeros cuatro lugares del torneo, el equipo de Xelajú Mario Camposeco. Para mañana estaremos hablando del equipo de Antigua GFC y estaremos hablando de Guastatoya. Para mí estos son los equipos, y posteriormente tenemos al equipo de Misco, porque también son de los equipos que se están fortaleciendo de buena manera, buscando ser protagonistas en el próximo torneo, y de ahí hablaremos del Cobán Imperial para visualizar qué posibilidades tiene este equipo de Cobán Imperial para clasificarse entre los primeros seis. Yo no sé, pero lo veo difícil, pero todo parece indicar de que el equipo de Cobán Imperial pueda por lo menos estar entre los primeros cinco o seis lugares, dependiendo de lo que tenga en mente hacer el entrenador Ramiro Augusto Cepeda, el argentino. Y bien por los demás equipos que también se están fortaleciendo, ya les va a tocar también el día cuando hable del Deportivo Marquense, del Deportivo Malacateco, del equipo Aurinegro, también lo que viene haciendo el Deportivo Suchitepéquez y el Deportivo San Pedro, que ahí están sumando jugadores para ver la posibilidad de no descender. Primero tratan la manera de mantener la categoría, que está muy bien, igual que Aurora. Aunque Aurora en este caso, pues se le han ido algunos elementos. Cuando hablemos de ellos, les vamos a indicar quiénes se han ido, figuras preponderantes en el medio campo y parte media de la base del equipo. Pero por lo demás continúa un 90-95% de la base de jugadores del equipo militar, y con ello pues bajo las órdenes del técnico Saúl Fernández Phillips, que ya está en la final de la Supercopa juntamente con los dirigidos de Mauricio Antonio Tapia, el mago, el argentino que dirige a Antigua, pues veremos una final interesante. Así que amigos, gracias por habernos sintonizado en esta tarde lluviosa en la ciudad imperial de Cobán a través del 107.9 FM Gerardi Estéreo. 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Gracias amigos por haber estado con ustedes. Bendiciones a nombre de nuestro director Valdemar Max, a don Víctor Caunal ahí en Control Master, don Augusto Col a la distancia, un amigo de ustedes, Carlos Enrique Paz. Volveremos mañana con más información. Por hoy, feliz noche. Hasta mañana.
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3: 18:59.
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1: 19:59.
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Dejalo ahí hombre, no te está haciendo daño. Dejalo es el monseñor Gerardi que habló por el bien común. Guatemala nunca más. 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
2: 21 horas con 4 minutos.

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saludamos a tu familia a tus hijos a tu esposo a tu familia a todos Ahí donde te encuentres, es bueno que nos saludemos, es bueno que nos animemos en la religión, en la fe. 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Encontró una cartera frente a la plaza. Y en esa cartera está el DPI de la persona, su número de NIT y algunos centavos, dice, algunos billetes. Entonces nos envió su número. Por si la persona no ha encontrado su billetera, puede llamar al 50 54 94 51. 50 54 94 51, por si no la ha encontrado, si no la ha llamado, si puede llamar ahí, puede consultar cómo está para que le entreguen su cartera. O gana que recuerde que si el chacricomona que está con el cartera, anita juen, han ganado cada que sea que chacriscavaca, que quisiera sin dawarin salir plaza, abanan aranguan y DPI. 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Hola, buenas noches familia, acá estamos también saludando ahí a nuestra familia de Stereo Gerardi que nos escribe en nuestro WhatsApp a don José también a don José a don Marcelino a su doña Sofía en Cuatro Caminos a doña Silvia allá en San Marcos Chamelco a doña Mónica Turquey doña Olga Turquey a doña Irma Toc a la familia Chocó allá en el cerrito de la Magdalena A doña María Luisa, que siempre también nos sintoniza. A Ana María Luisa, se ha hecho, le he dicho que acuerdan de Ashleca. 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

Texas. Manan, bueno, Jen Kaila Kaloy, Adán, aquí, mañana. Hola, buenas noches, soy José Luis Tulbalbol de la Ceiba del Norte, pero ahorita estoy en San Arate, acá en la Chiesa. Hola, buenos días, buenas noches, aquí Manu Silal, que estáis, Orcana Alicia Max, Naravía Dan Satis 1. 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
1: 21 horas con 23 minutos.
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1: 21 horas con 24 minutos.
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0: 21:39.
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tal? ¿Cómo están? Buenas noches. Ya hemos estado escuchando cantos de reflexión, cantos para que nos fortalezca nuestra fe. Como cristianos católicos, no seamos tan católicos que solo por algún problemita ya cambiamos de religión. No, nuestra religión debe ser sólido, consciente, convencido, dicen nuestras santas misiones, con mucha convicción. Analizamos, miramos, juzgamos y actuamos. Tres momentos de nuestra misión, nuestro paso, nuestro caminar dentro de la Iglesia Católica tiene que basarse en ver, juzgar y actuar. Y aquí vamos en cuanto a los cantos para que reflexionemos y analicemos un poco cuánto está nuestra fe, a qué grado está nuestra fe.

muchísimas gracias por haberme acompañado en este espacio de canto y reflexión. Con vosotros está y no le conocéis. Sí, es cierto, muchas veces buscamos a Dios en donde no está, y donde está no lo encontramos, no lo queremos encontrar, no lo queremos buscar. Así que, de corazón, muchas gracias. Feliz noche, Dios les bendiga. Hasta mañana a partir de las 4 de la mañana.

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4000 paz. Así que tenga un bonito día, doña Aura. Hoy estamos a miércoles 15, a mediados de mes, del mes de julio 2026. Así que tengan ustedes un bonito día, como Dios quiere que lo tengamos también. Hombres, que construyamos siempre esa paz. Mujeres también, que sean parte de la construcción de esa paz. 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

momento de nuestra cápsula. Nuestra cápsula es la lectura del Santo Evangelio según San Mateo, capítulo 11, versículo del 25 al 27, y nos dice así: En aquel tiempo Jesús exclamó: Te doy gracias, Padre, Señor del cielo y de la tierra, porque has escondido estas cosas a los sabios y entendidos y las has revelado a la gente sencilla. Gracias, Padre, porque así te ha parecido bien. El Padre ha puesto todas las cosas en mis manos. Nadie conoce al Hijo sino al Padre, y nadie conoce al Padre sino el Hijo, y aquel a quien el Hijo se lo quiera revelar. 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Dios sabe las cosas. La verdad que cuando algo nos pasa es que también Dios nos quiere ver hasta qué límite nosotros creemos en Él. Ánimo, nos ha pasado a nosotros, a veces viene el día, lunes, nada toda la semana. A veces llegando ya tipo 5 o 6 de la tarde, don Víctor, yo quiero mi trabajo. Uf, qué bendición, man. Pero es nomás tener paciencia y calma. Dios va a hacer su obra, solo es de tener confianza en Él. Eso nos pasa, lo hemos vivido, hemos estado nosotros en momento de crisis. Pero Él no nos deja. Yo le animo a mi hermano porque entiendo esa parte. Al momento que nosotros nos sentimos como que ya, ahorcados. Pero ahí menos pensado, acá hay un trabajo, aquí te necesitamos y qué bendición. Me complace una canción de Los Temerarios, soy Elmer.
¿no? Hola, buenos días, ¿cómo estás? Pues, ¿qué te digo, bebecita? Bien, gracias. ¿Y tú qué tal? ¿Cómo te va? ¿Cómo amaneciste? 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Pero van en el caballo nacional. Utcuana, raquete, ahora el chamán. Agua Víctor, cuando ni canquedan. Cawaki, quimari. 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Ajocan, utan en el coche, jajón, ¿no? Pues todo bien, gracias. ¿Y de dónde nos estás visualizando? 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

0: Las 5 de la mañana, con 42 minutos.
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0: El ángel del Señor anunció a María.
1: Y concibió por obra y gracia del Espíritu Santo.
0: Dios te salve María, llena eres de gracia, el Señor es contigo. Bendita eres entre todas las mujeres y bendito es el fruto de tu vientre Jesús.
1: Santa María, Madre de Dios, ruega por nosotros los pecadores, ahora y en la hora de nuestra muerte. Amén.
0: He aquí la esclava del Señor.
1: Hágase en mí según tu palabra.
0: Dios te salve María, llena eres de gracia. El Señor es contigo. Bendita eres entre todas las mujeres y bendito es el fruto de tu vientre Jesús.
1: Santa María, Madre de Dios, ruega por nosotros los pecadores, ahora y en la hora de nuestra muerte. Amén.
0: Y el Verbo se hizo carne
1: y habitó entre nosotros.
0: Dios te salve María, llena eres de gracia, el Señor es contigo. Bendita eres entre todas las mujeres y bendito es el fruto de tu vientre Jesús.
1: Santa María, Madre de Dios, ruega por nosotros los pecadores, ahora y en la hora de nuestra muerte. Amén. Gloria al Padre, y al Hijo, y al Espíritu Santo, como era en el principio, ahora y siempre, por los siglos de los siglos. Amén.
0: Derrama, Señor, tu gracia en nuestros corazones, para que los que hemos conocido por el anuncio del ángel la encarnación de tu Hijo Jesús, merezcamos por los méritos de su pasión y su cruz, alcanzar la vida eterna. Por Cristo nuestro Señor. Amén.

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0: Hijo, del Espíritu Santo. Amén.
1: El ángel del Señor anunció a María.
0: Y concibió por obra del Espíritu Santo.
1: Dios te salve María, llena eres de gracia, el Señor es contigo. Bendita tú eres entre todas las mujeres, y bendito es el fruto de tu vientre, Jesús.
0: Santa María, Madre de Dios, ruega por nosotros los pecadores, ahora y en la hora de nuestra muerte. Amén.
1: He aquí la esclava del Señor.
0: Hágase en mí según tu palabra.
1: Dios te salve María, llena eres de gracia, el Señor es contigo. Bendita tú eres entre todas las mujeres, y bendito es el fruto de tu vientre, Jesús.
0: Santa María, Madre de Dios, ruega por nosotros los pecadores, ahora y en la hora de nuestra muerte. Amén.
1: Y el Hijo de Dios se hizo hombre.
0: Y habitó entre nosotros.
1: Dios te salve María, llena eres de gracia, el Señor es contigo. Bendita tú eres entre todas las mujeres, y bendito es el fruto de tu vientre, Jesús.
0: Santa María, Madre de Dios, ruega por nosotros los pecadores, ahora y en la hora de nuestra muerte. Amén.
1: Ruega por nosotros, Santa Madre de Dios,
0: para que seamos dignos de alcanzar las promesas y gracias de nuestro Señor Jesucristo. Amén.
1: Derrama, Señor, tu gracia sobre nosotros, que por el anuncio del ángel hemos conocido la encarnación de tu Hijo, para que lleguemos por su pasión y su cruz a la gloria de la resurrección, por Cristo nuestro Señor.
0: Amén.
1: Gloria al Padre, y al Hijo, y al Espíritu Santo.
0: Como era un principio, ahora y siempre, por los siglos de los siglos. Amén.
1: Gloria al Padre, y al Hijo, y al Espíritu Santo.
0: Como era un principio, ahora y siempre, por los siglos de los siglos. Amén.
1: Gloria al Padre, y al Hijo, y al Espíritu Santo.
0: Como era un principio, ahora y siempre, por los siglos de los siglos. Amén. Buenos días, hermanos, que el Señor los bendiga a todos. Es un gusto estar con cada uno de ustedes. Bendecimos la vida de los que en este momento nos están viendo y escuchando, y con ustedes queremos que nos alimentemos con la palabra del Señor. Y vamos a escuchar la lectura del Santo Evangelio.
1: Lectura del Santo Evangelio según San Mateo.
0: Gloria a ti, Señor.
1: En aquel tiempo tomó la palabra Jesús y dijo: Te doy gracias, Padre, Señor del cielo y de la tierra, porque has escondido estas cosas a los sabios y entendidos, y se las has revelado a los pequeños. Sí, Padre, así te ha parecido bien. Todo me ha sido entregado por mi Padre, y nadie conoce al Hijo más que el Padre, y nadie conoce al Padre sino el Hijo, y aquel a quien el Hijo se lo quiera revelar. Palabra del Señor.
0: Gloria a ti, Señor Jesús. Muy bien, qué maravilloso es alimentarnos de la palabra de nuestro Dios. Y en esta mañana meditamos, reflexionamos el Evangelio. Si nos damos cuenta, en el Evangelio Jesús nos enseña a cómo darle gracias perdón, al Padre. Comienza diciendo: Te alabo, Padre. Mire qué hermoso es. Señor del cielo y de la tierra. Nos está enseñando a cada uno de nosotros a reconocer la gran misericordia de nuestro Dios. Y nos enseña a que también nosotros aprendamos a alabarle al Señor. Si nos damos cuenta, esta cercanía, esta confianza de Jesús al Padre. Y me preguntaría yo, ¿cómo oramos nosotros? ¿Cómo ora usted? ¿Es usted de aquellas personas que da gracias? ¿Que alaba la grandeza de Dios? ¿Que alaba porque usted ha sido criado a imagen y semejanza de Dios? ¿O somos de aquellas personas que solo pedimos, Señor, dame vida, Señor, dame salud, Señor, dame dinero, Señor, dame casa, Señor, dame novio o novia, ¿verdad? Pero no es así. Mire qué hermoso alabar al Señor y decirle, te alabo, Señor, por la vida. Te alabo, Señor, porque hoy en esta mañana he abierto mis ojos. También la hermana, ¿verdad?
1: Amén.
0: Se levantó tempranito y dijo a venirse. Mire, nos está diciendo que se levantó a las 3 de la mañana. Primero, la oración, ¿verdad que sí?
1: Amén.
0: Sí. Luego, echarse un duchazo.
1: Leer para...
0: Y luego leer, preparar. O sea que ella primero comió. ¿Va que sí, hermana? Rumió.
2: La palabra de Dios. Amén.
0: Exactamente. Porque cuando entramos a la palabra de Dios, eso es comer. Cuando meditamos es rumiar la palabra de Dios, ¿verdad? Y entonces, qué hermoso es de que papá Dios nos ama, nos cuida, nos protege, nos bendice. Y nosotros a cambio, pues le decimos, te alabo, Señor, por esta mañana. Te alabo por el aire que respiro. Te alabo, Señor, por este cielo maravilloso. Te alabo por tu creación. Contemplamos las montañas, escuchamos el canto de los pájaros. ¿Y por qué no nosotros alabar? Y hoy Jesús nos enseña a alabar a papá Dios, que es el dueño del cielo y de la tierra. Porque has mostrado, dice su palabra, las cosas grandes a los sencillos. Y escondiste de los sabios y entendidos. Así te ha parecido. Así te ha gustado, Señor. ¿Verdad? Y los que están oyendo, viendo, en esta mañana, están buscando la sabiduría, que es Cristo Jesús. Y somos los sencillos que tenemos hambre y sed, que tenemos un corazón dispuesto a escuchar la palabra de Dios. ¿Va que sí, hermano?
2: Es correcto, hermano. Qué lindo es escuchar estas palabras del Santo Evangelio cuando Dios se revela a los sencillos y humildes. Y a veces pensamos que Dios se manifiesta en los sonidos fuertes a través de grandes acontecimientos. No, Dios se manifiesta a través de la sencillez, de la humildad de nuestros hermanos. Cuando vemos la sencillez de un niño, cuando vemos la cercanía de un niño, ahí Dios está manifestando. Dios no solo se manifiesta en los truenos, en grandes fiestas, sino que en las cosas sencillas de cada día, en el susurro del viento, en una lluvia suave que cae. Es allí cuando Dios se nos revela y nosotros debemos de estar atentos a qué es lo que Dios nos quiere revelar en esos momentos de paz y de tranquilidad.
0: Amén. Realmente, que en esta mañana, pues los que nos están visualizando, que también juntos con ellos le digamos al Señor que le alabamos por su grandeza, por su creación, y la creación más hermosa somos nosotros.
2: Sí, y algo muy interesante también es que solo los humildes y sencillos saben reconocer la grandeza de Dios, como usted nos los estaba mencionando ahorita. Cuando nosotros somos soberbios, altaneros, que nos creemos más que una Coca-Cola, a veces podemos equivocarnos y no reconocer la grandeza de nuestro Padre Celestial y no reconocer también que Él se revela a los sencillos y humildes. Entonces, una condición para reconocer la grandeza de Dios, para reconocer su obra en nuestra vida, en la vida de los demás, es la sencillez y humildad. ¿Qué le parece, hermana?
0: Maravilloso, maravilloso, porque el apóstol San Pablo también dice, Cristo los ha unido, o él dice, ¿verdad? Dios, que es Padre, los ha unido a ustedes a Cristo Jesús.
2: Amén.
0: Para que Cristo Jesús sea la sabiduría, oiga, de ustedes.
2: Amén.
0: Sí. Es la sabiduría de ustedes. Y sigue diciendo, Jesucristo también es la libertad.
2: Sí.
0: En Cristo somos libres.
2: En Cristo somos libres.
0: Yo me acuerdo hace muchos años, diría yo, en un seminario de vida en el Espíritu, acompañaba yo a unas hermanas, ¿verdad? Y me dieron el tiempo y yo le decía, yo he venido a cargar baterías, ¿verdad?
2: Sí.
0: Pero me gozaba y en mi mente el Señor me puso una alabanza que dice,

0: cadenas que estaban atando a mi corazón. Oiga, cuando el Señor Jesucristo, bueno, hablo en mi vida personal, cuando Él me encontró, porque yo no lo quería encontrar a Él, me huía, me escapaba, me daba miedo, ¿verdad? Pero cuando Él me encontró, me hizo libre. Y sí lo digo con certeza, no me lo estoy imaginando, lo digo con certeza, que cuando Él me encontró, rompió todas las cadenas que me ataba. El miedo, la soledad, el pánico de vivir, el no querer vivir, sino que realmente cuando Él me encontró, encontré el verdadero sentido de la vida, ¿verdad? El verdadero sentido de la vida. Entonces, como dice el apóstol San Pablo, Jesucristo es la sabiduría, la fortaleza y la libertad. Así que los que estamos en Cristo somos libres.
1: Amén.
0: Amén.
1: Así es, queridos hermanos. Entonces, tengamos esta idea y este pensamiento que nos acompañe durante el día y durante toda nuestra vida, como nos lo dice nuestra hermana. Cristo se revela en los sencillos y humildes. Así que si queremos que Dios obre maravillas en nosotros y en todo lo que hacemos y tocamos, seamos personas humildes, sencillas, para que Dios pueda obrar en nosotros. Así que con este pensamiento del Evangelio, vayamos rumiando, como dice la hermana, ¿verdad?, la palabra de Dios, para que poco a poco vaya encarnándose en nuestra vida.
0: Amén.
1: Queridos hermanos, que el amor y la paz del Señor habitan en sus corazones y en todos los que los rodean. Estamos aquí para llevarles un programa más acerca de un santo muy singular, y este es San Benito. No sé si ustedes alguna vez han oído hablar de San Benito y todos los milagros que hace y que reprende a Satanás con esa cruz. Mire, yo por cierto cargo aquí

0: carrera, que si le digo sí, hasta ahora, ¿verdad? Que nos toca el programa. Dijo, bueno, ¿y San Benito? ¿Quién es San Benito? No.
1: Oh,
0: porque mira, para serle muy sincera, no soy tan... ¿Qué le dijera yo que me encanta la vida de los santos? Y no me gusta más la vida de los...
1: De la Biblia.
0: Pedro, Pablo, ¿qué hicieron? La vida de Jesús, los milagros de él, si me gusta escarbar. Pero la vida de los santos es poco. Pero al saber, ¿verdad? La vida de San Benito, lo poquito que he aprendido estos días es que San Benito abandonó la vida de lujo, de riqueza. Imagínense, se apartó del buizo.
1: ¿Sí?
0: Se fue a un lugar lejos donde se dedicó a la oración. Y luego dice, sus reglas es orar
1: y trabajar.
0: Esto es una enseñanza muy bonita, ¿verdad?
1: Exactamente. Entonces,
0: orar y trabajar. Trabajar y orar, que son las dos cosas, se llevan de la mano.
1: Es correcto.
0: Muy bonito, porque es una regla de vida, ¿verdad? Que eso da también sentido a la vida.
1: Sí.
0: Pero luego de su medalla, porque entonces entiendo que San Benito fue un hombre enamorado de Dios.
1: Exactamente.
0: Se dejó encontrar, se dejó amar y él también se enamoró de Dios.
1: Sí.
0: Por eso se apartó.
1: Ajá.
0: ¿Verdad?
1: Y es que yo pienso que los santos son modelos de vida que han seguido las huellas de Jesús y que han encarnado las virtudes de Jesús. Pero cada santo tiene como una espiritualidad diferente.
0: Ajá, eso es
1: pero
0: muy cierto.
1: Todos iluminados por el Espíritu Santo. ¿Qué otros santos conoce usted, hermana? O sea, todos los santos siguen las huellas de Jesús.
0: Sí, sí,
1: todos,
0: claro.
1: Todos.
0: Todos los santos.
1: Pero hay unos que lo hacen con un estilo diferente. Por ejemplo, San Juan Bosco. Para él su espiritualidad consiste en estar siempre alegre. Para San Juan Bosco significa formar buenos cristianos y honrados ciudadanos. Y así para este monje.
0: Esa es la espiritualidad.
1: Esa es la espiritualidad.
0: Fíjese que hace muchos años atrás conocí una, ¿qué? ¿Cómo le llamara?
1: Una santa.
0: No. Una casa de hermanas religiosas. Ustedes se llaman hijas de María Auxiliadora.
1: Nosotros nos llamamos hijas de María Auxiliadora.
0: Entonces yo conocí a un grupo de hermanas que se llama Hermanas de Mater Orfanorum.
1: Madre de los huérfanos, sí.
0: Madre de los huérfanos. Y la espiritualidad de ellas también es acoger a las jovencitas huérfanas de escasos recursos, a las ancianas. Tienen una espiritualidad muy bonita, ¿verdad? Y llevan la espiritualidad de Emiliano, algo así. No, pues no me empapé tanto en esto, pero es bonito la espiritualidad. Entonces, como usted dice, cada santo
1: tiene su propia espiritualidad. Pero todos van siguiendo las huellas de Jesús.
0: Los pasos de Jesús.
1: Los pasos de Jesús. Por ejemplo, nosotros como congregación tenemos como patrona a Santa Teresa de Ávila, igual la oración y el trabajo. Y San Benito vemos aquí, ora et labora, oración y trabajo. Entonces, para nosotros también, los salesianos, las hijas de María Auxiliadora, los SDB, los cooperadores, el grupo de alma y toda la familia salesiana, nosotros oramos y trabajamos. Entonces, algo muy importante de San Benito es que, como nos lo decía la hermana, dejó todas las cosas materiales para tener una espiritualidad tan profunda. Pero no es igual a la de San Juan Bosco, porque la de San Juan Bosco es estar en el mundo, ser fermento en la masa. En cambio, San Benito es la oración. Él es el patriarca, él es el que da el inicio a la vida monacal. ¿Sabe qué es la vida monacal? O la vida de ermitaño. ¿Sabe todas esas palabras?
0: Muy poquito, hermana.
1: Va, entonces,
0: muy poquito.
1: Los ermitaños o los anacoretas son las personas que dejan el mundo y se dedican exclusivamente a la oración. Entonces, cuando San Benito va a Roma y lo ponen a estudiar sus papás y a

0: hace muchas cosas buenas, pero él quería algo más. Él quería apartarse del mundo y dedicarse exclusivamente a la oración.
1: A la oración.
0: Y usted sabe que una gotita de miel atrae a muchas otras abejitas. También en aquel tiempo habían jóvenes que buscaban también una vida ascética, una vida de oración, una vida de sacrificio. Entonces, ahí vemos que San Benito nace en Italia en el año de 1480 y con esta visión que él tiene, que Dios se le revela a los humildes y sencillos, como decíamos en el Santo Evangelio, él dice, yo me voy a ir. En un primer momento se fue, o en un segundo momento se fue a Subiaco, después a Monte Cassino. O sea, él buscaba los lugares más recónditos para estar en íntima unión con Dios. ¿Usted cree que tiene la capacidad, o Dios le ha dado a usted esa infusión para irse a una montaña y vivir solo de la oración? Porque San Benito, además de la oración, vivía una vida de una austeridad. Tanto es así que una vez, en las historias que se nos cuentan, algunas personas pensaban que era como un animal, porque no tenía ropa fina, sino que se vestía de las pieles, porque en Italia hay frío en la época de invierno. Entonces él estaba tan desfigurado físicamente que parecía un animal. O sea que la oración y la vida de sacrificio distingue a todos estos hombres que se alejan del mundo para consagrarse solamente a la oración y al sacrificio. Usted podría llevar una vida así, despojarse de todos estos atuendos, que por cierto que dice que son muy caros. Cuando uno las ve vestidas así tan lindas, a veces alguna curiosa dice, Sor, ¿usted sabe cuánto vale ese traje? Vale 7,000 quetzales. ¿Usted piensa que Dios la llama a una vida de austeridad, a una vida de oración, alejarse de la evangelización, de todas esas cosas lindas, para consagrarse solamente a la contemplación de Dios? ¿Usted se siente llamada a eso?
1: Pensando,
0: diga la verdad y nada más que la verdad.
1: Y nada más que la verdad.
0: Y nada más que la verdad.
1: Pues en lo personal yo creo que esto es muy difícil, hermana.
0: Sí, es muy difícil.
1: Dejar el lugar donde estás.
0: Sí.
1: Y irse a un lugar, ahí como dice, ermitaño, aparte. Totalmente. Imagínense.
0: Por eso son modelos de vida.
1: Está diciendo de que se sacrificó de todo, de ropa, de comida, de todo. Pero uno lo mira, ¿verdad? Como acaba de decir, la gente diría, bueno, este hombre, ¿qué? Es un animal. Lo ven tan desfigurado. Pero tiene un espíritu.
0: Sí. Es
1: fortalecido en la oración.
0: Sí.
1: ¿Verdad? Pues sí. La vida de los. Y vale la pena que se llaman santos.
0: Sí,
1: ¿verdad?
0: Por eso los santos, nosotros los debemos de venerar, pero más que venerar, imitar sus virtudes.
1: Sus virtudes.
0: Por ejemplo, ¿cuál es su santo principal? Bueno, se dice que está enamorada de la palabra de Dios. Está bien. Pero hay personas que también hacen concreto ese amor de Dios teniendo una espiritualidad. ¿Hay algún santo, además de San Benito, que a usted le llame la atención?
1: La vida de San Pedro.
0: La vida de San Pedro.
1: Y San Pablo.
0: La vida de San Pedro y San Pablo.
1: San Pablo, que es un hombre.
0: O sea, que usted tira alto.
1: Que es un hombre que no tiene miedo a nadie y le dice la verdad a la gente. Y que Pedro también, después de que estaban encerrados por miedo, al recibir el Espíritu Santo, se le vino la fuerza de lo alto. ¿Verdad?
0: Igual San Benito.
1: Y dio su vida por Jesucristo. La mataron y dijo, no, yo no quiero morir como el maestro. Y la crucificaron de cabeza. Imagínense.
0: Sí.
1: Entonces, a mí me encanta mucho la alabanza de Pedro que dice, con la sombra de Pedro se sanaban los enfermos, pero no era la sombra, ni tampoco era Pedro. ¿Por qué entonces? Es que Pedro tenía el poder de quién, Jesús de Nazareno, ¿verdad? Pero muchas veces tantos católicos que se equivocan, ¿verdad? Solo buscan los milagros de los santos. Y eso mismo pienso yo, ¿verdad? Que usted habla de la medalla de San Benito. Pues la verdad, yo muy poco conozco de la medalla, pero me imagino que hay personas
0: sí,
1: que lo cargan.
0: O sea, ¿verdad? Que estas medallitas de San Benito son sacramentales.
1: Ajá.
0: No es que sean igual a la colita del conejo.
1: Exacto. Estos son amuletos.
0: Esos
1: ¿no?
0: son amuletos.
1: Exacto.
0: En cambio, estos, la cruz de Cristo, o sea, me evoca a mí, me recuerda aquí
1: el
0: que hay un Jesús que murió por mí.
1: Amén.
0: Y yo lo tengo que llevar con dignidad.
1: Amén.
0: Pero no solo llevarlo con dignidad, sino que imitar sus virtudes. Entonces, a lo largo de este programa vamos a ver por qué San Benito es muy famoso.
1: Uh-huh.
0: Puede ser que aquí en nuestro medio, no lo sé,
1: sí, sí.
0: si San Benito es famoso o no es famoso. Pero él es el patrono del monacato, o sea, de los principios de la vida sacerdotal religiosa, él es el que pone los fundamentos. Y también nosotros...
1: Es el fundador de los sacerdotes benedictinos, algo
0: sí,
1: así, ¿verdad?
0: Sí, exactamente. Y también es el patrono de Europa. Y él es el que empieza a poner las reglas de una vida religiosa, de una vida monacal. Entonces, a lo largo de la vida de él, vamos viendo los tres votos de él. Lo pone primero, la pobreza.
1: ¿Y si lo vivió?
0: Pues claro, al máximo.
1: Claro, imagínese.
0: Dice que, imagínese que a él le daban las sobras porque él así lo quería y no estaba triste, ni molesto, ni enfermo. Le daban las sobras de otro hermano de él. Y cuando le bajaban la comida por medio de un lazo, allí iban las sobras de otro hermano que ya no quería comer, pero eso era lo que él quería. O sea, llegarse al despojo total. Entonces, San Benito es el fundador de la orden o de las personas que se consagran a Dios. Y él es el fundador de que empieza a decir que la pobreza y la obediencia son básicas en todos aquellos que quieren seguir a Jesús más de cerca. O sea que yo he entendido así.
1: Uh-huh.
0: Todos los laicos se consagran a Dios para predicar el Evangelio, pero viven en sus familias,
1: así es.
0: Tienen sus hijos, están en medio del mundo. En cambio nosotros, los religiosos, que no necesariamente tenemos que llevar este velo o un hábito, nos consagramos a Dios con alma, vida y corazón, a través de los consejos evangélicos, que son la castidad, la pobreza y la obediencia. Entonces,
1: son tres cosas.
0: A él se le debe el ordenar, el iniciar la vida monástica. Entonces es algo muy importante porque él con su vida nos da a conocer cómo es que se debe de llevar una vida religiosa. Y la de ellos es una vida monacal, es una vida...
1: ¿Qué significa monacal, hermana?
0: De monjes.
1: Ah, muy bien.
0: Entonces, los monjes benedictinos. A nosotros cuando vamos a las escuelas, nos dicen los niños, ¡ahí viene la monja blanca! Nos dicen monjas. O sea que viene de monje, de persona que está al servicio de Dios con alma, vida y corazón. Pero nosotros no somos monjas, porque no somos hermanas de clausura. Las hermanas de clausura son las que viven en un convento, nunca más salen, hacen voto de estabilidad, o sea que no pueden salir más y viven una vida de oración 7/24. Nosotros también 7/24, pero
1: 24
0: estamos
1: horas.
0: En el mundo, en cambio ellos no salen. Entonces, por eso es el eslogan, ora et labora, pero dentro de un convento. En cambio, nosotros podemos tomar ese eslogan, esa insignia, pero siendo fermento en medio del mundo. O sea, nosotros no somos monjas.
1: Exacto.
0: Ni
1: porque
0: los
1: no están
0: padres,
1: encerrado,
0: porque no estamos en clausura. Entonces, pero el origen es de ahí. monjes y monjas. Y San Benito es el fundador de los monjes, porque a él lo veían como era. Entonces, hay personas, por ejemplo, yo me hice monja, no, religiosa.
1: Religiosa.
0: De ver a hermanas que teniendo todo para ser feliz, dejaban todo eso y seguían a Cristo y Cristo crucificado. Eso fue una de las cosas que a mí me motivó a dejar todo. No es nada, ¿verdad? Pero en mi momento era todo y seguir a Jesús, pero no como monja, sino que como religiosa. O sea, vivir los...
1: Entonces, la palabra correcta es decir la hermana religiosa.
0: Hermana religiosa. Ajá. Pero algunos dicen, son monjas, son monjes. Por ejemplo, aquí en Cobán nosotros tenemos a los monjes benedictinos. Ellos viven 100%, por decir así,
1: la vida de San Benito.
0: Ora et labora. Por ejemplo, yo conocí unas monjas en San Salvador, de Santa Clara. Y antes de que ellas cerraran el convento, porque nadie más puede entrar, vi cómo se vive. Mis respetos. No creo yo poder abrazar esa vida. Sus camas eran 5 ladrillos de cemento y una tabla. Su ropero era una caja de cartón. El comedor eran unos trastes que ahora, por cierto, algunas amigas mías los tienen, que son de peltre. Y tienen allí su propio cementerio. Entonces ellas tienen un saludo. Morir queremos, dice una, y la otra dice, ya lo sabemos. Y todos los días escarban con una pala el lugar donde van a ser sepultadas. Y por eso es que algunos monjes o monjas tienen una calavera en el escritorio donde estudian, porque el acordarnos que este mundo es pasajero nos debe de ayudar a nosotros a centrarnos en Cristo. Por ejemplo, hoy venía pensando yo, voy a continuar con esas monjas. Y allí solo el obispo puede entrar el día en que van a aperturar ese convento. Y si alguien las quiere ir a visitar, es por medio de unas rejas, así como esta ventanita aquí. Están las rejas y allí ellas dan dirección espiritual. Y usted me puede decir, ¿y cómo comen? O sea, ¿qué hacen ellas para comer? Ellas tienen sus propios cultivos, comen súper orgánico, súper gourmet, porque ellas mismas son las que trabajan la tierra. Siembran remolacha, rábanos, toda clase de hortalizas. Entonces, es una vida muy, muy austera. También conocí a otras de donde yo soy. Igual, una vida... No pueden salir, están allí para siempre. Y en San Benito, cuando nosotros estudiamos la vida de San Benito, como habían muchos jóvenes que lo seguían, entonces él empezó a fundar conventos. Había una colonia de jóvenes que querían vivir esa austeridad, esa oración directa con Dios. Y entonces ahí vemos más adelante, no sé si usted en lo que ha leído, recuerda que a pesar de que había muchos jóvenes que lo seguían y que querían llevar esa vida de austeridad, habían diablitos.
1: Ah, me imagino.
0: Claro. ¿Usted sabe alguna cosa que le pasó a él?
1: Pues lo poquito que leí estos días es de que lo trataron de envenenarlo.
0: Sí.
1: ¿Verdad?
0: Por eso.
1: Y entonces dice la lectura que leí cuando él hizo la cruz, ¿verdad? Bendijo ese alimento.
0: Detalle.
1: Sí. Se desvaneció ese poder del veneno, ¿verdad?
0: Sí.
1: Entonces es ahí donde usted habla de la cruz, pero de él, de su medalla, ¿verdad?
0: Sí. Entonces, no sé si nuestros hermanos que nos visualizan, que nos escuchan en este momento, tienen la sana costumbre de antes de tomar los alimentos, hacer la señal de la cruz ¿Usted lo hace?
1: Sí, sí. Amén. Bueno, hay veces que se me olvida, no le digo que... Hay veces que se me olvida. Pero no más en ser. Las veces, claro. Gracias, Señor, vale. Por estos alimentos. Te cuento que tengo una sobrinita, ¿verdad? Cuando ella mira, y hago el nombre del Padre, del Hijo, del Espíritu Santo. Y me dice, tía, ¿y por qué lo hace? Y le digo, porque me voy a recordar de las tres divinas personas, que es Padre, Hijo y Espíritu Santo, y gracias por los alimentos que me
0: sí.
1: da. ¿Verdad? Una oración breve, pero ahí. Exacto. Qué hermoso.
0: Sí, es hermoso. Entonces,
1: tiene un gran poder, pues.
0: Por eso, ¿verdad? O sea, no es San Benito, es la muerte de Jesús. O sea, la que tiene poder. Si Jesús nos redimió de nuestros pecados, ¿cuánto no más hoy nos sigue acompañando y nos sigue bendiciendo? Entonces, por ejemplo, cuando usted se baja de la cama, o antes de que se baje, ¿qué es lo que hace usted?
1: Al levantarme de la cama, mire, hago una oración tan sencilla. Señor, mis ojos no están abiertos y no se quiere abrir. Pero gracias porque ya me voy a levantar y comienzo el día. Pongo mi vida en tus manos.
0: Sí.
1: Y a cocinar, se ha dicho.
0: Igual debemos de acompañar esa oración signando nuestro cuerpo.
1: Exacto.
0: Con la señal de la cruz. Por ejemplo, cuando yo creo que casi todos los en los matrimonios hay muchas cruces que hay que llevar, ¿verdad? Y a veces los papás, que son los proveedores de que nada falte en el hogar, vienen cansados.
1: Así es.
0: Y las esposas tienen que soportar esos enojos, esos estrés que traen los esposos. Entonces yo recuerdo que mi Santa Madre, que Dios la tenga ya en su gloria, nos decía, por favor, todos en filita y nos hacemos la señal de la cruz.
1: ¡Qué maravilla!
0: Para que toda esa presión que trae su papá, todas esas angustias, todos esos, responsabilidades de la familia, vayan bajando. O si no, a veces, decía mi Santa Madre, la saliva aquí en el dedo índice y nos hacíamos tres cruces para que los demonios que a veces vienen, nosotros los podamos detener. Y así era también.
1: Detener o reprender.
0: O reprender.
1: Reprender.
0: O sea que la cruz de San Benito nos reprende del mal. Nosotros en mi casa, ¿verdad? Siempre, si alguien vemos que viene con mala vibra, hacemos la cruz o nos agarramos la cruz. Y decimos, por ejemplo, el 3 de mayo nosotros celebramos el Día de la Cruz y hay una oración que es muy buena. O sea, no es que la cruz sea algo, no sé, como
1: mágico.
0: Un fetiche o un mágico. No, es el amor y la devoción y el creer que si Jesús venció a la muerte, también vencerá el pecado. Entonces, a veces cuando alguien me quiere hacer daño, por decir lo que uno siente, ¿verdad? La mala vibra de ciertos personajes. Yo digo esta oración, apártate de mí, Satanás, porque parte conmigo no tendrás.
1: ¡Qué bonita!
0: Porque el día de la cruz yo dije mil veces Jesús, Jesús, Jesús. Cuando usted vaya, por ejemplo, cuando vamos a las aldeas, tal vez aquí no se sale de madrugada. Cuando yo estudiaba en la universidad, me levantaba igual a las 3 de la mañana para irme a la universidad. Y yo decía siempre esa oración. O sea que nosotros debemos de reprender a Satanás, porque si no, él nos enrolla.
1: Claro.
0: Entonces, y vemos también en San Benito. Hay muchas cosas.
1: Sí,
0: donde
1: algo que se me quedó de la oración de él es que él decía, no acepto los malos pensamientos, ¿verdad?
0: Sí.
1: No, eso no.
0: Hay que reprender todo
1: traga
0: mal.
1: Tu mismo veneno. O sea que San Benito también, al igual que todos los santos, nos enseñan a confiar en Dios. Que la cruz, decía San Benito, va que sea mi luz, la cruz de Jesucristo, ¿verdad?
0: Sí.
1: Y qué hermosa oración lo que usted acaba de decir acerca de la cruz.
0: Sí, cuando vemos a alguien tomar la cruz en nuestras manos y decir con el poder de la cruz, Señor, yo reprendo todo mal, toda maledicencia que alguien me quiera hacer, yo la reprendo en tu nombre. Y si cargamos pues la medalla, no es que le estoy haciendo propaganda a la medalla de San Benito, pero la cruz de Cristo tiene poder.
1: Claro, entonces, que tiene poder.
0: ¿Cómo es que nosotros somos tan tranquilos cuando vienen las tentaciones? No hacemos nada para reprender la tentación. ¿Usted tiene tentaciones?
1: Claro que sí, hermana.
0: ¿Y cómo hace para reprenderlas? Ayuno,
1: la lucha, las tentaciones, uno lo experimenta en su propia vida, ¿verdad? Como dice San Benito, me puse a pensarlo cuando estaba leyendo la vida de él. Tiene razón, porque en nuestra vida personal hay luchas.
0: Sí.
1: Los buenos pensamientos vienen de Dios.
0: Sí.
1: Y los malos pensamientos vienen del enemigo, de sí. Satanás, de nuestro sí. adversario. No es que realmente la lucha sea con el vecino o con alguien, sino la lucha es contigo mismo.
0: Así
1: en
0: es.
1: En tu interior. Y entonces recuerdo, no recuerdo quién decía, ¿verdad? Pero depende de cuál de estos dos seres que hay en ti lo alimentas más, el bien o el mal,
0: sí.
1: ¿verdad? Y eso es importante, que nos hacemos un examen, ahí sí que muy personal, entrar en nuestra propia vida. ¿Cuál le estoy permitiendo más? ¿Lo sí. bueno o lo malo? Y mire qué lindo es aprender tal vez las oraciones cada quien sí. tiene. Yo por lo menos, desde que empecé la vida cristiana, nos enseñaron que hay oración de liberación, sí. oración de alabanza, oración de acción de gracia, oración de petición y oración de flecha. ¿Ah? Y la oración de flecha, pues, se me ha quedado. Y sí, también es una oración tan linda. Así como usted dice, si veo a alguien que está como que bravo, enojado.
0: Reprender, el enojo no viene de Dios.
1: ¿Verdad? En mi interior, en lo silencio, digo, sálvame, Señor, líbrame, no permita que el mal, ¿verdad?, reine, sino sea tu presencia, oh Dios.
0: Amén. Ah. Y algo muy importante, que una de las cosas por las cuales nosotros debemos estar ocupados es para que el demonio no habite en nosotros. Y aquí San Benito nos dice que el ocio, o sea, la pereza, ajá, es enemiga del alma. Por eso han de ocuparse los hermanos a unas horas en el trabajo manual y otras en la lectura divina. Oración y trabajo no están en contraposición, sino que se debe de establecer una relación simbiótica, o sea, una sinergia, un solo movimiento, oración y trabajo, oración y trabajo. Y sin la oración no es posible un encuentro con Dios.
1: Totalmente.
0: Entonces, la vida monástica definida por San Benito es como una escuela de servicio al Señor.
1: Dice, y de oración.
0: No se puede prescindir del trabajo. O sea que nosotros queremos comer, tenemos que salir a buscar.
1: Dale.
0: O sea que no solo es la oración, sino que es ese binomio. Oración
1: y trabajo.
0: Y trabajo.
1: Porque si no trabaja uno, no come.
0: Como dice San Pablo, el que no trabaja,
1: el que no trabaja, que no come.
0: Exactamente. Entonces aquí vemos que San Benito nos recuerda a que diariamente nosotros debemos de trabajar, llevar el pan a nuestro hogar con el sudor de nuestra frente, pero sin olvidar que nosotros estamos hechos para lo trascendente, que es para la oración. Entonces, a veces las personas nos preguntan o nosotros preguntamos, ¿cómo es tu oración? Hay personas que por naturaleza son tan buenas. Yo conozco personas que son buenas como el pan, pero esa bondad no les viene solo por su temperamento, por su carácter, sino que porque oran. Entonces, no podemos desligar el trabajo
1: y la
0: de la oración.
1: Las dos cosas se tienen
0: es
1: que
0: Es algo muy importante. Ajá. Y algo muy bonito, que también, un detalle, es que San Benito tenía a su hermana gemela y era Santa Escolástica. Y ella murió unos días antes de que él falleciera. Y se le vino la visión que su hermana iba volando al cielo. Es algo muy bonito de los gemelos, porque dice que los gemelos nunca se pueden separar.
1: Pero sí se separaron ellas, ¿sabes? Porque la hermana
0: pero
1: fue primero.
0: Se fue primero, pero a los días se fue él.
1: Él también.
0: Él también. O sea que en la vida real, los gemelos, usted va a ver los gemelos y uno respira por la nariz del otro. Entonces, sí, es algo muy interesante estudiar la vida de los gemelos y verlos en la vida real. Entonces, algo muy importante es eso, el amor a su hermana. Ojalá, queridos hermanos, que nosotros nos podamos querer no solo por los lazos de la sangre, sino que por los lazos de la familia que tenemos de manera espiritual. Dice que la sangre nos hace parientes, pero familia nos hace la persona que es fiel, que es leal, que es sincera, que nos ama de verdad. Entonces, algo muy importante en la vida de San Benito es que nunca olvidó a su hermana. Ella también fue monja. Entonces, no nos debemos de olvidar a los seres con los que un día comimos hasta en el mismo plato, que peleamos, que nos disgustamos, porque son nuestros hermanos de sangre.
1: Sí, sí, sí.
0: Entonces, pero en la vida vamos adquiriendo esa familia espiritual,
1: también,
0: que son los hermanos que nos quieren bien, que nos desean lo mejor, que practican las mismas virtudes que nosotros queremos para ser santos. Entonces, es algo muy importante.
1: Importante, claro, conocer la vida de los santos para que también nosotros en la vida que llevamos tenemos que luchar y esforzar, ¿va, hermana?
0: Exactamente.
1: Y mire qué hermoso es, yo quisiera que usted repitiera de nuevo esa oración de la cruz tan bonito.
0: Sí, va, lo que mi madre me enseñó para reprender al mal, cuando mi papá llegaba enojado.
1: Oiga, qué
0: bonito. Por favor, todos hijos en fila, todos hacernos la señal de la cruz. Y hacernos tres crucitas aquí para que Dios aplaque cualquier mal que quiera entrar a esta casa. Entonces hacíamos tres crucitas. O sea que la sangre de Cristo tiene poder.
1: Claro que tiene poder.
0: La cruz de Cristo tiene poder.
1: Tiene poder.
0: ¿Y por qué no cargarla? Y no solo cargarla, sino que imitar a Jesús.
1: Claro.
0: Entonces también el 3 de mayo, todas las personas, antes de tomar una fruta, un alimento, debemos de decir esta oración, y todos los días si es posible.
1: Claro.
0: Apártate de mí, Satanás, porque parte conmigo no tendrás, porque el día de la cruz yo dije mil veces Jesús. Pero yo les quisiera hacer una pregunta a ustedes que nos visualizan o que nos escuchan, y a usted, querida hermana Mateita, ¿usted cree que el diablo, que las tentaciones vienen, en qué vienen envueltas? ¿En cosas horribles o en cosas bonitas? ¿Cómo vienen las tentaciones a nuestra vida?
1: Yo me imagino que en cosas bonitas.
0: Sí,
1: porque si vienen horribles,
0: uno
1: las rechaza, tiene miedo, pero vienen seguramente en cosas bonitas. Tanto como las tentaciones que el mal nos mete en la mente, digamos. Ah, tranquila, mejor no orás. Ahora no tenés tiempo de leer. O no te vas al estudio, digámosle así, ¿verdad?
0: Sí.
1: O no te vayas a misa, estás cansado. O sea que estos son, ahí sí que son ideas del enemigo. Por eso San Benito decía, tus consejos no, porque lo que tú me dices es malo, ¿verdad? Apártate de mí, Satanás. Traga tu propio veneno. Es una oración de exorcismo.
0: Sí.
1: Y podría yo decir, al igual con la oración de flecha que yo he aprendido, un día, pues, una cierta oportunidad, esa oración lo recé, ¿verdad? Porque miraba a alguien que estaba, pero encabronada. Y sin querer, queriendo, dije yo, santo fuerte, santo inmortal.
0: ¿Ah? Sí.
1: Líbrame de las hechanzas del demonio. O sea que fue una palabra fuerte, y cuando me di cuenta, se encabronó la persona. Dijo, ¿cómo es que me dijiste demonio? No, dije yo, no es a ti, es el espíritu del mal. Lo reprendí en el nombre de Jesús. Pero mire, sin querer queriendo, usé la oración de flecha.
0: La oración tiene poder.
1: Santo, santo fuerte,
0: santo inmortal.
1: Líbrame de las hechanzas del demonio.
0: Todo mal.
1: Es una oración muy fuerte.
0: Imagínese si los santos rechazaban al demonio con la oración. Nosotros que somos unos pobres mortales, ¿cómo no a hacernos ayudar, ¿verdad?, de esas oraciones. Entonces, quedamos claros que si cuando sentimos una mala vibra, a veces nosotros entramos a una casa o no sé si algún día ustedes, alguien ha querido hacerle el mal así de manera fuerte. A mí sí, una vez, nada más. Pero gracias a Dios, pues Dios me libró.
1: Qué bueno.
0: Porque el mal anda como un león rugiendo,
1: lo dice la palabra,
0: viendo a quien devorar. Entonces, a veces nosotros tenemos el pecado de la envidia, no queremos que una persona brille, entonces la queremos anular y llegar hasta el momento de quererla desaparecer del mapa. O sea que es muy fuerte. ¿Sabe cómo no sé si me explico? Hay personas que no todos somos moneditas de oro para todas las personas. Y a veces a las personas que les caemos mal nos quieren anular, hasta matarnos físicamente. Aquí a San Benito, como en tres ocasiones quisieron eliminarlo a través de una bebida. Y él hacer la señal de la cruz, el vaso se reventó, cuentan algunos, o al vaso se cayó. Entonces, hay personas que no les gusta que otros brillen. Por ejemplo, San Benito era una persona estricta, también dicen los demás hermanos, y que él quería que todos sus monjes vivieran lo que proclamaban. Entonces, algunas veces lo quisieron eliminar. También en nuestra vida, no sé si alguno de nuestros amigos nos quiere contar, ¿verdad?, a través de un texto, si algún día ha tenido que huir de alguien que lo quiera matar físicamente o que le tienden una trampa. Esto se da en la vida, se da en la vida de los santos, cuanto más en nuestra vida.
1: Pero solo que no nos damos cuenta, quizás, hermana, pero papá Dios nos ha liberado de tantas cosas.
0: Sí, yo le doy gracias a Dios, a nuestro Padre Celestial, porque de tantas cosas que yo no veo, Él me ha librado.
1: Claro.
0: No, yo digo, Señor, como decía mi Santa Madre, si yo tuviera que pasar hincada por la vocación que Dios le ha dado a mi hija, yo lo haría. Yo también digo, si yo supiera de todas las cosas que me ha protegido Dios en mi vida, yo creo que no me alcanzaría la vida para darle gracias a Dios de todo lo que me ha librado.
1: Yo creo que lo más importante en nuestra vida, tanto como en la vida de los que nos están visualizando, ¿verdad?, les animamos a que seamos agradecidos, sobre todo.
0: Sí.
1: Bueno, yo al menos en lo personal, cada noche le digo al Señor: Señor, gracias. Gracias porque he regresado. Gracias porque me has guardado. Y tengo la certeza que estoy en las palmas de tus manos.
0: Amén.
1: Cuántos peligros pasa, cuántos accidentes y cuántas cosas suceden en la vida, así como acaba usted de decir. Escuchamos que secuestraron a una niña, a un joven, a una pareja.
0: Y todos nos unimos en oración.
1: Imagínese, los secuestraron. Y sí. Entonces, ¿cuánta maldad hay?
0: Sí.
1: ¿Y quiénes somos nosotros que no pasamos en esta? Solo que no nos damos cuenta, porque tenemos a un padre que
0: nos cuida
1: con nosotros.
0: Sí.
1: Y bueno, yo he tenido una experiencia, ¿verdad? Hace muchos años secuestraron a alguien de nuestro equipo.
0: Sí.
1: De nuestro equipo, imagínese usted. Y me llama una hermana y me dice: oiga usted, esto y esto pasó. Y lo primero que le digo yo a ella: doblemos rodilla y empezamos a orar. Y entonces fueron pasando las horas y ella y la familia tomaron la decisión de irse a poner una denuncia. Y fuimos, pues, y iba con ella en el carro, ella adelante, yo atrás, pero yo en una oración en silencio. ¿Y sabe qué le decía el Señor? Señor, en este momento yo te pido. Así que fui tan atrevida que se les pinche la llanta de los que le llevaron a tu hijo, que les dé un dolor de panza.

0: por el hermano, va, oremos y empezamos a orar. Y Dios respondió a nuestra oración. Como a la 1 o 2 de la mañana, llama al que fue secuestrado. No tengan miedo, no se asusten. Ya me liberé y estoy en tal lugar.
1: La oración tiene poder.
0: Y entonces Dios, Señor, gracias. Gracias, gracias, porque tú has hecho obra, milagro, sí. Prodigio.
1: Bueno, pues ya quedan pocos minutos, queridos hermanos, para irnos despidiendo. Solo recordarles que en el año de 1980, San Juan Pablo II declara a San Benito como patrono de Europa. Entonces, es algo muy importante. Y además de eso, se nos recuerda que también San Benito nos da la fuerza para creer que la cruz tiene poder. Y algún hecho así pequeñito, él hizo muchos milagros en vida. Una vez iba una mujer caminando por la calle y se le rompe su jarrón, y era el agua donde llevaba para dar de beber a su familia, y San Benito lo reconstruye. En otra ocasión había un hombre construyendo un monasterio y se le cae una de las herramientas a lo profundo del pozo, y decía este hombre: Dios mío, ¿cómo voy a hacer para pagar esta herramienta? Y San Benito hace el milagro, toca el agua y la herramienta viene. Entonces digo yo que Dios obra grandes milagros en aquellos que son humildes y sencillos. Ese sería como el primer mensaje. Dios obra en los humildes y sencillos. Él a ellos se revela, a los que son humildes y sencillos. Número 2, la cruz de Cristo tiene poder. Amén. Cuando nosotros sentimos una mala vibra como la que yo tengo ahorita aquí enfrente en Asombramas, podemos invocar la oración de San Benito. Apártate de mí, Satanás, tómate tu propio veneno, pero a mí no me tocarás. Pero nosotros dejamos que las tentaciones nos envuelvan y no somos guerreros para afrontar las pruebas, las dificultades, como nos contaba la hermana con ese secuestro. O sea, la oración tiene poder. Amén. La cruz de Cristo tiene poder. Que el día de hoy nosotros nos estemos, porque le voy a contar un secreto. Dicen que en un lugar de aquí de San Pedro Carcha, el demonio está feliz, feliz, y ya no trabaja porque ya todo se lo ganó. O sea, qué tremendo. O sea, cuando el demonio gana el alma de las personas, ya no tiene nada que hacer. Y eso no puede ser. Nosotros debemos de ser guerreros, debemos de ser soldados de Cristo y vencer todo aquello que nos aleja de Dios. Así es. Amén. Que no sé si quiere dar un último mensaje.
0: Daríamos el tiempo a nuestro
1: hermano. A nuestro amigo y hermano.
2: Muy bien. Bueno, San Benito decía él, ¿verdad?, que cuando él trabaja, ora.
0: Sí.
2: Sí, para él es la oración. O sea, el trabajo es oración. Y saludamos a los hermanos sacerdotes, laicos, monasterios de San Benito, ahí de la parroquia San Marcos, ¿verdad?, de Cobán.
0: Qué bueno.
2: Ahí están ellos, ¿verdad? El padre Juan Yashcal, que es de puro Erche, ¿verdad? Wow. Al hermano Mario Membreño y a todos allá en San Benito. Saludos cordiales.
0: Saludos, saludos.
1: Que su fiesta se celebró el 11 de julio.
2: Así es. Wow. Uh-huh. Así es. Muy bien, terminamos, ¿verdad? Ya son a las 7.
1: Ya.
2: En punto.
1: Nos vamos. Entonces nos quedamos en compañía de Jesús y María durante todo el día.
0: Amén.
1: Y a reprender toda obra que venga del que no es Dios. Entonces, apártate de mí, Satanás, porque parte conmigo no tendrás. Porque el día de la cruz yo dije mil veces: Jesús, Jesús, Jesús,
0: Jesús.
1: Y que no solo sea cargar la cruz en el pecho, o a algunas personas se la ponen en las orejas o aquí en las manos, sino lo más importante es tener las virtudes de Jesús: ser manso, humilde, afable, bueno con todas las personas que se acercan a nosotros, ser otros Cristos aquí en la tierra, ser digno de llevar el nombre de cristianos. Así es que muchas gracias y nos vemos en un próximo programa.
0: Amén.
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5: 7:02.
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vendedores de helado, lustradores, las señoras que andan ahí recogiendo la basura en la calle, son personas que trabajan en la MUNI, también hay que valorar el trabajo de ellas, pero también debemos de ser conscientes de no tirar nuestra basura por doquier, debemos también ser un poquito más limpio. Si algo vamos a consumir ahí en la calle, pues tratemos de buscar los basureros, para eso están. El saludo también para las tejedoras, tejedores, los maestros, maestras que también se empeñan a dar lo mejor con los hijos de Guatemala, con nuestros hijos, a las enfermeras, enfermeros, a los taxistas, a los camioneros, a los mecánicos, a quienes más, a los agricultores allá en el campo, a todos y a todas. Sabemos que tenemos sintonía en todos lugares, en lo más rinconcito, de lo más lejos, lo más retirado de Alta Verapaz, como también a nivel nacional, como internacional. O cambie como en el Sharin Juancore, quien es Chiable Camarimba, Masale Cholo, hola don Víctor, ¿qué tal Juárez Velázquez? Gracias por visualizarnos a través de

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Acá estamos en la ciudad de Cobán, en el segundo nivel del convento Santo Domingo. Para quienes deseen visitar la radio, pues aquí nos encuentra. 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
2: 7:42.
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0: 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La hora es presentada por...
1: 8 horas con 2 minutos. ¡Gol!

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Iniciamos la mañana, mis amigos. Libérate. O libérame. Lindo tema de Ángela. Bendiciones. Saludos. La cintura de la semana.

0: Mañana con 21 minutos, mis amigos, son las 8 de la mañana con 21 minutos. Y gracias por estar en sintonía siempre de la radio. Hoy es miércoles, cinturita de la semana. Así es, cintura de la semana, como si nada, ¿verdad? Iniciamos, mis amigos. Ya la cintura del mes también, son 15 días, ¿eh? Hoy es 15 de junio del año 2026, mis amigos, como si nada. Hola, Valde, buenos días. Aquí les saluda Alex Cano desde Alabama, Estados Unidos. Feliz miércoles y cinturita de la semana. Porfa, me ponen la música de los Yonix, Lágrimas frente al mar. Saludos cordiales para toda la familia Cano, hasta San Luis Petén y también en San Juan Chamelco, en plena cinturía de la radio. Muchas gracias. Amigo Cano, hasta allá en Alabama, Estados Unidos. El reloj nos dice que son las 8 de la mañana con 22 minutos y usted sigue escribiéndonos, sigue enviando su mensaje de voz o bien nos puede marcar la 79-52-19-28. Ya lo sabe, Justo para recibir su llamada y su saludo a través del 79-52-19-28. Bendiciones, amigos. Que su día sea como el sol radiante que está pues queriendo salir hoy con sus rayos sobre Cobán. Hola, buenos días.
1: Buenos días, don Valdemar.
0: Buenos días, amiga.
1: ¿Cómo amaneció?
0: Aquí, tranquilito, bendecido, gracias a Dios, con vida y estando con ustedes.
1: Aquí le habla Aura Pensamiento de Cecilia.
0: Aura Pensamiento.
1: Soy Cecilia Oriente de su programación.
0: Qué alegre, doña Aura.
1: Quiero mandar saludos.

0: saludo para don José Alberto, don Rigo Len, don Rigo López, Noemí, Roxana, doña Erlinda, y a los demás oyentes.
1: Excelente, excelente, le están escuchando, ¿eh? Ya están escuchando el saludo.
0: Vaya don Valdemar, feliz día y adelante con su programa.
1: Muchas gracias, un abrazo a la distancia, que esté súper. Chaucito, hasta allá. Chaucito dice en el área de Cachán, es amigo oyente, pensamiento. Hola, buenos días.
2: Buenos días, estimado Valdemar.
1: Don José Alberto, buenos días, bienvenido con su saludo.
2: Pues muchas gracias, don Valdemar. Pues primero le damos gracias a Dios que nos volvemos a saludar y darle gracias a Dios un nuevo amanecer y a todos los oyentes también, que sí, también muchas gracias a la señora que nos salude, pues, que recibe el cordial saludo para nosotros y también somos fieles oyentes a la programación, pues nos gusta. Saludo a mis amigos eso de Rigo López, Rigo Lema, a Freddy, a Roxana, a Noemí, a doña Erlinda, la Colochita. Y un saludo especial para doña Erika Estela en casita. Y también a usted, pues, gracias a Dios, nos da otra vez otra programación. Y siempre hemos estado escuchando la programación. Siempre a veces nos encuentra un poco ocupado, pero ahí estamos con siempre el audífono o la radio. Pues ahí estamos en Valdemar. Tenga buena mañana. Si tan mucha molestia, sería una canción de Jesús es mi pastor. Muchas gracias, don Valdemar. Tenga buena mañana.
1: Igualmente, José Alberto. Saludos y bendiciones. Saludos y bendiciones, mis amigos. Estamos a través del 107.9. Alguien me dice ahí, Valde, ¿cuál fue su inicio de programa? ¿Cuál fue su mensaje? Lo escuché en medias. Dice, vaya, se me fue. Bueno, siempre traigo una frase para iniciar los buenos días. Hoy lo que les traje es que si me preguntan cómo estoy, yo diré, como el mar, las olas siguen llegando, pero ya no me arrastran. Ya lo saben, buenos días.
3: ¿Cómo están? Mucho gusto saludarlos.
1: Buenos días, amigo, adelante con un saludo.
3: Saludos, mi querido amigo desde San Pedro, Carchán, les saludo.
1: Mucho gusto, ¿cuál es su canción para hoy?
3: Una segunda luna de miel.
1: Luna de miel.
3: Por favor.
1: ¿A quién saludamos?
3: Hermelindo Cocomancas, a la orden.
1: Sí, don Hermelindo, ¿a quién saluda?
3: Para mi neta, Alvarado.
1: Excelente. ¿Alvarado se llama su neta?
3: Ninette Alvarado.
1: Ah, Ninette Alvarado. Excelente, mi estimado Hermelindo.
3: Bonita programación.
1: Muchas gracias.
3: Saludos para todos los radio oyentes.
1: Un apretón de manos y un abrazo a la distancia.
3: Ándale, gracias.
1: Estamos ahí, así que siga. Pero siga adelante. Cueste lo que cueste, amigo y amiga, no importa, Si hoy amaneciste con la carga sobre el hombro y un cansancio mental, no importa. No importa, ¿sabes por qué? Porque hoy amaneciste con vida y tu corazón está latiendo y tienes salud, pues di, aquí voy. No importa el peso, aquí voy de nuevo. Así que por favor, nunca bajes la guardia, nunca dices no puedo, aquí nomás, aquí llegué, todo me sale mal. No importa, si todo te está saliendo mal es porque algo se está moldeando ahí en ti. Y cuando salga esa lucecita y ves el color de lo que te estaba saliendo mal en una gran bendición, dirás, wow, qué lindo, qué bonito lo logré, pero nunca bajes la guardia.
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5: 8:27.
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8 de la mañana con 31 minutos, mis amigos. Son las 8 de la mañana con 31 minutos. Y hoy te traigo una pregunta muy directa. ¿Qué decisión necesita tomar la persona en la que quiero convertirme? ¿Qué decisión necesita tomar la persona en la que quiero convertirme? Cambiar de opinión. Cuando aprendes no es hipocresía. Puede ser una de esas, ¿eh? Cambiar de opinión cuando aprendes no es hipocresía. Cambiar de camino cuando descubres algo mejor y no es fracaso. También cambiar tus límites cuando empiezas a valorarte no es egoísmo. Cambiar tu vida cuando ya no eres feliz es valentín. Recuerda eso. Cambiar tu vida cuando ya no eres feliz es valentía. Entonces, hoy pregúntate con sinceridad, ¿qué decisión necesita tomar la persona en la que quiero convertirme? Frase del día, mis amigos. Ya lo sabes, en cual quieres convertirte tú. Así que continuamos, mis amigos, con más programación, siempre recordando el ayer.

Con 36 minutos, mis amigos, a las 8 de la mañana, con 36 minutos. Y nosotros continuamos con más, siempre recordando la chica en este lindo amanecer de el miércoles. Hoy es miércoles, mis amigos, como si nada, llegamos a la cinturita de la semana. Hola, Valde, buenos días. Qué bendición volver a escucharte nuevamente en la radio. Aquí le saluda Rosy de Tactic. Hola, Rosy, aparece usted allá en la tierra del durazno, las tejedoras. Ahí le recomiendo una mi camisa ahí, pues. Por favor, dice con una canción, soy el rebelde. Wow, ¿y eso qué? Maya, pues, el rebelde, Rosy. Ahí dice Rebelde Yanet, gracias, muchas gracias, dice Rosy desde Tactic, Alta Verapaz. Hola, Valde, buenos días, por favor me pone la canción de Beatriz Adriana, para que no te vayas. Aquí siempre saludando en Tepán Chimaltenango, Edgar Ajín. ¿Qué tal, amigo Edgar? Hasta allá en Tepán Chimaltenango, en plena sintonía de la radio. Hola, buenos días, Valde, soy Edin Rash, dice, en plena sintonía de la radio, aquí en San Juan Chamelco. Me complace con la música de Roberto Carlos, Cama y Mesa. Excelente programación. Bendecido día y bendecido.

0: Como diría alguien, en serio. Y aquí no. Aquí no veo lluvia. Te saluda nuevamente tu fiel oyente, dice. Oyente desde Chisec, solo quiero saludar a los amigos José Alberto Rigo, Rigoberto López, Roxana, Luvia, Luis, Freddy, Noemí. Y gracias a la señora que nos saludó, dice, no sé cómo se llama. A la que llamó hace un ratito, dice alguien por ahí. Doña Aura Pensamiento, creo que es. Ahí está Pedro Gachá. Un saludo dice también para ella y para los queridos padres y también a un saludo para mis queridos padres, dice, a mi suegro y a la pequeña princesa. Por favor, me pone la canción Que nos entierren juntos. Vamos a escuchar eso, amiga. A ver de quién será. Porque si es grupo ranchera, pues eso sonará hasta las 10 de la mañana, ya lo saben. Estamos en música recuerdo. Vamos a ver qué tengo por aquí, a ver qué nos dicen los amigos. Hola, bro.
1: Buenos días, Valde. Favor de complacerme con algo de Ricardo Arjona, porfa.
0: Con gusto, papá. Yo te busco esa canción, algo de Ricardo Arjona. No son mentiras, ya entendí que lo que quiere. Quiere alguna canción de Ricardo Arjona. Fuiste tú. Bendiciones. Y esta música de Elena Rosa.

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0: Cuando aprendes, no es hipocresía.
1: Detrás de un...
0: Cambiar de camino cuando descubres algo mejor, no es fracaso. Cambiar tus límites cuando empiezas a valorarte, no es egoísmo.
2: Ya que bote la sonrisa.
0: Cambiar tu vida cuando ya no eres feliz, no es valentía. Hoy, pregúntate con sinceridad,
2: deja de llorar.
0: ¿Qué decisión necesita tomar a la persona en la que quiero convertirme? Frase del día, mis amigos, en esta linda mañana del miércoles. Contigo, Valdés, a las 10 de la mañana.

borrar el pasado. Bendiciones, amigos. Voy para complacer a la familia Barreno, allá a Edgar Barreno, en Tepanchi, Maltenango. Al contrario, ¿verdad? Alguien no quiere cambiar, siempre rebelde. Saludos y bendiciones hasta el territorio de las tejedoras. Tectica Alta Verapaz.

0: canción, mis amigos, Cama y Mesa, que fue dedicado al amigo allá en San Juan Chamelco. Ahí está el amigo Rush en plena sintonía de la radio. Amigo, nos vamos con más. Siempre recordando la ayer cuando el reloj nos dice que falta únicamente 2 minutos y las 9 de la mañana. Como si nada, buen provecho. Que esos sagrados alimentos les caiga súper. Ese cafecito, ese té, ese chocolate, ese atolito, lo que quiera comer hoy. Para lo que esté comiendo hoy, ¿eh? Que sea una gran bendición. Algunos comiendo pollito frito, les gusta, ¿verdad? Algunos, pues, huevitos ahí, bolladitos o huevitos duros con ese chilito seco, ese cafecito, un par de tostaditas, tortillitas. ¡Ah, qué rico, ¿verdad? ¡Qué bendición, eh! ¡Hola, buenos días, Valde! Aquí, gracias a Dios, ya hace rato de pie. ¡Qué bendición, eh! Bendiciones para ustedes y todos los oyentes de la radio. Por favor, una melodía de mis adiós, amor, dedicada a mi esposa Martita. Seguimos en sintonía. Atentamente, Aristides y Martita. Gracias, zona 6, en la ciudad de Cobán, Alta Brapa, mis amigos. Qué bueno que ustedes han amanecido con todo el entusiasmo, la alegría del mundo. Nos vamos con más, mis amigos, ¿eh? Vamos a retroceder un poquito, ¿eh? Parece que este se nos adelanta. Tranquilo, tranquilo, por favor, ¿eh? No me avergüence, ¿eh? Un poquito de ritmo ranchero, pero suavecito. Que nos entierren juntos. Saludos y bendiciones. Hasta allá en Chisic, doña Arlinda. Y también a quien le encanta esta canción, ahí en el área de San Pedro Garcha.
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0: Qué bonito fuera, ¿verdad? Pero si andan peleados.
1: Ahí se

0: amigos, es usted pasajero. Porque usted le da el servicio a un mototaxi que se llama, o un prestador de servicio de traslado de un lugar a otro. Pero sabes, tú eres el problema. ¿Por qué no le dices o lo tocas? Señor, a esa velocidad va, por favor déjeme aquí. Usted se baja y no le pague. Así de sencillo. Porque cuando salen ellos acelerando y ¡vum! ¡Hombre! ¡Párelo! Dígale, mire, momento. ¿Qué pasó? Le va a decir, mire, me bajo. Yo no arriesgo mi vida. Si me va a llevar, lléveme tranquilo. Vean ustedes, hay una señora con el corte ahí, de un lado a otro por el viento y toda la velocidad, imagínense ustedes. Solo imagínense si ese corte o la orilla de ese corte llega a enredarse en el aro de la llanta trasera. Ni pensarlo ni comentarlo. Así que por favor, amigo, haga el viaje tranquilo. No esté corriendo. ¿Cuánto cobro este por viaje? Son 15 quetzales. Haga 10 viajes. Y vaya a descansar. ¿Qué más quiere? Son 150, su combustible. Yo creo que se gasta un galón. Son 30, 120 en la bolsa. Tranquilo, qué bendición. ¿Por qué lo ve con competencia? ¿Por qué tengo que señalar al otro diciendo, ah, mira, yo soy cabrón, mira, en 5 minutos llegué y ya regresé? No, hombre. Estás arriesgando tu vida, estás arriesgando la vida a quien te está confiando un servicio, por favor. Así que está bueno que trabajemos con el amor de Dios, que trabajemos a conciencia, trabajemos con mucha precaución. Usted también, microbusero. ¿Por qué es egoísta? Va cruzándole la camioneta al otro, va rebasando y va diciendo que voy, que... ¡Hombre! Eso ya no es trabajo. ¿Ese ya sabes qué es? Mejor no lo digo. De tu parte, pues, no seas egoísta. Es el problema de nosotros los seres humanos cuando no somos agradecidos con la vida. Cuando tú empieces a valorar tu vida y empieces a decirle a Dios, el dueño de todo, todas las mañanas, Señor, dame sabiduría, dame inteligencia, Señor. Que este día sea una gran bendición para mí. Que sea tu voluntad. No quiero ir a provocar a nadie. Y si alguien me provoca, hazme a un lado. Quiero tu bendición. Quiero finalizar mi día en paz. Trabajando con tu amor y tu protección, cúbreme con tu sangre. Gracias, Señor. Y verás que finalizarás un día lleno de bendición. ¿Pero por qué? Porque te encomendaste, vas a trabajar de corazón, vas a trabajar con energía positiva. Y la gente que sube y baje contigo en tu vehículo, y si va de mal humor, dígale, buenos días, bendiciones, que le vaya bien.
1: Ay, es que usted...
0: Solo dígale buenos días, adiós, nos vemos. ¿Qué lindo? El Valde, no siga más, por favor, dice. Bueno, hola, buenos días.
2: Hola, buenos días, don Valdemar. Aquí le saluda Jorge en Jaralá.
0: ¿Qué dice don Jorge?
2: Pues aquí saludando de nuevo a don Valdemar, a veces

0: Me complace, dice, con la canción, por favor, que Dios bendiga nuestro amor. En serio. Aquí escuchando a todo volumen, dice, qué bueno, gracias, amiga oyente, la radio. Bendiciones.
1: Buenos días, Valde. ¿Me puedes hacer el favor de complacerme con algo de Ricardo Arjona, porfa?
0: Aquí la tienes, papá, ¿eh? Espero que te guste, ¿eh? Espero que te guste. Ahorita te voy a poner la muy buena canción que te he escogido ahí, mi estimado Carcamo. Disfrútela. Buenísimo tema, ¿no? Minutos. Y hablando de minutos, son 19 después de las 9 de la mañana.

0: horas con 23 minutos.
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0: 9 de la mañana con 26 minutos, mis amigos. Son las 9 de la mañana con 26 minutos. El momento de recalcarles nuestro mensaje del día. Cambiar de opinión cuando aprendes no es hipocresía. Cambiar de camino cuando descubres algo mejor no es fracaso.
1: Detrás de
0: cambiar tus límites cuando empiezas a valorarte
1: de nuevo
0: no es egoísmo. Cambiar tu vida cuando ya no eres feliz es valentía.
1: Ya que brote la sonrisa.
0: Hoy pregúntate con sinceridad.
1: Deja de llorar.
0: ¿Qué decisión necesitas?

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Quiero compartir contigo algo muy importante.

0: difíciles que tuviste que tomar para convertirte en un mejor o una mejor versión de ti.
1: Mi gran

Jóvenes, todos quienes me escuchan, atreviste a estar raro. Tú cambias cuando decides dejar de repetir lo que te lastima. Cuando eliges alejarte de hábitos que te frenan. Y cuando empiezas a poner

A veces el cambio inicia con una decisión silenciosa. Por ejemplo, decidir levantarte aunque no tengas ganas. Decidir dejar de perseguir a quien no te valora. Decidir cuidar tu salud. Decidir pedir ayuda. También decidir ahorrar. Decidir estudiar. O bien decidir alejarte de ambientes que ya no cambian con la vida que quieres construir. Desde afuera, queridos amigos, las personas solo ven el

que te volviste frío o fría, orgulloso, sí, orgullosa, no es distante. Pero sepa lo que ellos

0: escúchalo bien. Deja saber que ellos no vieron las veces que tuviste que elegir
1: soledad,
0: pero elegirte a ti mismo después de haberte abandonado durante años. No vieron las noches en las que dudaste. No vieron las veces que quisiste volver.

0: eso va a doler.
1: Te aseguro, sí.
0: Duele, duele, amigo. Por ejemplo, duele decir no cuando antes siempre cedías. Duele irte de un lugar donde ya no eres feliz.
1: ¿Qué?
0: Parte el alma, ¿verdad? Pero tienes que hacer. Duele aceptar que algunas personas solo te querían.
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0: Mientras fueras fácil de controlar. Solo para eso te querían. Cuando tú eras fácil.

tienes que saber. Cada decisión que vayas a tomar o que tomes hoy, forma tu identidad.

cuando nadie está mirando. Una decisión puede parecer pequeña, pero repetida durante meses cambia tu cuerpo, tus relaciones, tu economía, tu carácter y tu futuro. La vida que tienes hoy también es el resultado de decisiones pasadas.

0: Pienses de haber cambiado. No te arrepientas.
1: ¿Sí?
0: Y no dudes de ti mismo. No. De ti misma. Preocúpate si pasan los años y continúas tolerando lo mismo.
1: ¿Sí?
0: Pensando igual y repitiendo aquello que sabes que te destruye. Por eso, querido amigo, apunta eso, llévalo siempre contigo. Cambiar de opinión cuando aprendes no es hipocresía. Cambiar de camino cuando descubres algo mejor para ti, para tu vida, no es fracaso.

lo sabes. ¿Qué decisión vas a tomar para mejorar tu vida y ser diferente? O sea, un ejemplo claro. Cuando vas a ducharte, sientes diferencia en tu cuerpo y te pones nueva ropa y te ves al espejo. ¡Qué elegancia!

cabeza de tema, mis amigos. Esto fue para saludar a doña Martita y don Aristides. Son las 6 de la ciudad de Cobán y toda la audiencia dice. Qué bendición, mis amigos. Hay un mensajito por acá, a ver qué nos dicen. Buenos días, Valde. Aquí escuchando la radio. En Caserío Cerro Verde, San Cristóbal, Verapaso y Freddy Cal. Feliz miércoles. Quiero que me ponga la música a Los Fugitivos. Corazón mágico. Para saludar a mis hermanos, Leonicio, Eliezer y Maynor.

0: Bendiciones y que Dios te bendiga siempre. Dice Freddy, muchas gracias Freddy. Bendiciones para ustedes, quienes también están en sintonía de la radio y también captan algo de lo que intentamos transmitirles. Tengo un mensaje por acá.
1: ¿Qué tal, don Waldemar? Qué gusto saludarle. Buenos días, buenas tardes, buenas noches.
0: Buenos días, amigo.
1: Y le saluda a su fiel servidor, Ronnie Sagui, aquí desde Missouri, aquí desde los Estados Unidos. Le saludamos.
0: Qué gusto, papá.
1: De parte también de don Rigo. Saludos ahí a don Rigo. Saludos cordiales ahí para Leo.
0: Qué bueno, qué buena onda. Saludos, Rigo y Leo.
1: Iquiapa, don Rigo, desde Cobán, Alta Verapaz. Y ahí está el mero, mero Moy. Saludos cordiales desde la ciudad de Carlos V, Cobán. Saludos cordiales también para Rocky, que es el mero, mero jefe, jefazo de acá.
0: Solo jefe.
1: Y pues saludos cordiales ahí para toda la audiencia en general. Esperando que se encuentren muy bien.
0: Qué buena
1: especialmente
0: onda.
1: Ahí también para don Juan José Ventura. Y para usted, mi estimado Waldemar Max. Y también ahí para Dina Chocó. Gracias ahí siempre por transmitirnos lo mejor del mensaje de cada mañana. La verdad, don Waldemar, lo escuchamos siempre, todos los días, a todo
0: dar. Qué buena onda, qué buena onda.
1: Pues aquí estamos siempre en contacto. Saludos cordiales ahí para la familia Salí, allá en Chanyuk Chajkej, de San Pedro Carchá.
0: Ah, qué buena onda.
1: A toda la familia, quienes nos escuchan de los diferentes lugares. Saludos cordiales, que la pasen muy bien, bendecido día, bonito programa, y pues si Dios lo permite, nos estaremos escuchando en otra ocasión. Gracias, don Waldemar, saludos.
0: Igualmente.
1: Oh, pienso que estamos en Recuerdos del Ayer, así que una canción ahí de los Recuerdos del Ayer, mi estimado Waldemar. Saludos.
0: Con gusto, mi estimado Ronnie. Quiero escuchar de los Tigres del Norte, dice ahí. Qué bueno, qué alegre también se figura ahí de mi estimado Ronald y Rigo, en plena sintonía de la radio, allá en Missouri, dice Estados Unidos. Qué buena onda, mis amigos. Y gracias que no nos olvidamos, ¿verdad? Siempre llevamos algo lindo de cada persona. No somos perfectos, pero siempre llevamos algo lindo. Y ese lindo amigo es el carisma que nosotros damos también. Es lo que sacamos por dentro, ¿eh? Es lo más lindo. Por eso siempre he dicho yo, dejemos huella, ¿eh? Ojalá que un día, mis amigos, pudiéramos hermanarnos. De veras, mucho egoísmo. Que si yo sé hacer bien las cosas, que el otro no aprenda, yo soy el único. No, hombre, no. Esa es una mentalidad pobre. Tienes que enseñar. Mañana tú no estás, alguien más está. Y mejor ahí, en tu lugar, o haciendo ese trabajo, ese oficio. Y te recordará, es lo más lindo, ¿eh? Así que ojalá que aprendamos. Buenos días, dice Valde. Me gusta mucho las reflexiones que compartes para nosotros. Realmente yo no me encuentro bien, dice. Me han lastimado mucho, pero Dios está conmigo. Bendiciones para usted. Feliz día. Atentamente yo. Está bien, bendiciones. Hola, buenos días.
2: Excelente programación, mi querido Waldemar.
0: Muchas gracias.
2: Aquí lo escuchamos en San Pedro Carchá.
0: Mucho gusto, amigo.
2: En la municipalidad de San Pedro Carchá.
0: Wow. Ya pasaremos ahí con el cafecito. Y el panito.
2: Casi llega la hora, pero tenemos mucha gente todavía que atender, hombre. Pero ahí compartimos el cafecito, el panito lo trajeron ellos.
0: Pero eso es lo bueno, que aún hay café y champurradita, y que siempre sirve ahí don Hermes, ¿verdad?
2: Champurradita.
0: Qué bendición, amigo. ¿Quién nos habla?
2: Aquí, qué gusto saludarlo. Por favor, complázcame con Diego Verdaguer. Ajá. Volveré.
0: Volveré. ¿Quién nos habla?
2: ¿Perdón?
0: ¿Quién me habla, Iño? ¿Cuál es su nombre?
2: Hermelindo, Coco Hermelindo.
0: Mac. Un apretón de manos, papá. Se cuida mucho, ¿eh?
2: Bendiciones, papaito.
0: Igualmente,
2: a usted y también a su radio oyente.
0: Que saludos, siga lo mejor. Que riga lo mejor, que siga lo mejor, ¿eh? Y como dirían ahí los amigos del campo, Nacutuna, Nacutuna, ¿eh? Bendiciones, amigos. Gracias por estar en sintonía de la radio.
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5: 9:47.
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1: Querido amigo Don Valdemar, ¿cómo está usted el día de hoy? Nosotros aquí, gozosos por saludarlo nuevamente y sabiendo que está usted, gracias a Dios, bendecido. Los saludamos desde San Juan Zacatepeque. Es para nosotros un privilegio y un gusto volver a saludar. Me complace con El Amor de Mi Vida de Camilo VI, por favor. Saludos a mis hijos, Rocío, David, Jonathan, Bella, Anthony y David. Y uno muy especialmente para usted y un fuerte, pero fuerte abrazo de oso. Dios me lo bendiga, Don Valdemar. Ya, aunque sea corriendito, pero todavía lo estoy escuchando, aunque mis hijos siempre lo escuchan todos los días. Bendiciones.

0: territorio nacional. Son las 9:39 a.m. en toda Guatemala. Hoy, miércoles 15 de julio del año 2026. Un momento tan lindo. Momento de que Dios se encamina y llega hasta la puerta de tu corazón. Toca. Y tú decides dejarlo ingresar o no. Dios nos habla hoy a través de su evangelio que lo encontramos en Mateo capítulo 11, versículo 25 al 27. Jesús exclamó: Te doy gracias, Padre, Señor del cielo y de la tierra, porque has escondido estas cosas a los sabios y entendidos, y las has revelado a la gente sencilla. Gracias, Padre, porque así te ha parecido bien. El Padre ha puesto todas las cosas en mis manos. Y nadie conoce al Hijo sino al el Padre. Y nadie conoce al Padre sino el Hijo. Y aquel a quien el Hijo se lo quiera revelar. Palabra del Señor. A ti, Señor Jesús. Queridos hermanos y hermanas, en esta linda mañana hemos escuchado la palabra del Señor a través de su evangelio. Qué lindo esta frase bíblica, querido amigo. Pero que da en el punto exacto el corazón, en la mente, el ser humano. Queridos amigos, Jesús experimenta el rechazo de las ciudades que habían visto sus signos, sus milagros, las liberaciones y el desato que él hace. Ha curado y habiendo escuchado su palabra, pero no se convierten. Al contrario, querido hermano y hermana y oyente, lo rechazaron a pesar de todo. Lo mismo nos pasa hoy en día a nosotros. Tú puedes apostar a la convivencia, a la paz, a la tranquilidad, a la armonía. Puedes trabajar mucho para lograr un cambio, pero eso nadie lo ve. Siempre nos gusta la gran mentira adornado de verdad. Nos encanta que nos engañen jurando una mentira. Queridos amigos, podríamos llamar esto como fracaso de Jesús, que no brota la queja, ni la frustración, ni la dureza. Brota una alabanza. Qué lindo, ¿verdad, amigos? ¿A qué nos llama Jesús? Que en todo momento, querido y querida oyente, debemos bendecir. Que la tentación es inmediata, es una inmediatez ante el rechazo. Es la contraria, ¿verdad? Maldecir. Maldecir, queridos hermanos, viene el término también de maldicere, que significa decir mal, hablar mal, hablar desde la queja, desde la crítica, desde el chisme. Ese ya no nos gustó, ¿verdad?
1: cuánto nos encanta ese chicle, queridos amigos. Estirar ese chicle hasta donde llegue. ¿Cuánto de ustedes les encanta chismear de su compañero? Desde el trabajo, desde su familia, desde la calle. Es que hay gente así que no tiene ni sangre en el rostro, amigos. Lo primerito que hacen cuando uno lo encuentra es hablar de más de alguien. ¿A qué fulana de tal? ¿Qué fulana de tal? ¿A qué esto fue? ¿Qué esto aquí? ¿Qué esto allá? Es un teatro, ¿verdad? Queridos amigos, esa gente vive de eso. Tiene una maldición en la mente. Y como que si tuviera un odio en el corazón. Pero no se da cuenta también los pasos que está dando. Por eso escrito está también en la palabra del Señor. Porque solo ves la viga de tu hermano y no ves la paja en tu ojo. Qué duro, ¿verdad? Qué duro. Pero es más lindo maldecir, hablar mal, hablar de más. Decir que yo soy el tan limpio, el perfecto, la perfecta. Ah, pero que hay aquel es de lo peor. Está en nuestra boca todos los días. Desde la crítica, queridos amigos. Desde la negatividad. Desde el ego del ser humano. Pero Jesús, en cambio, queridos amigos, rechaza todo eso. Habla bien del Padre y reconoce su acción. Qué bonito, queridos amigos. La profundidad espiritual de lo que Jesús nos quiere dar a entender o nos quiere transmitir. Solo quien confía en Cristo. Jesús puede bendecir incluso en los momentos de adversidad, queridos amigos, en los momentos que no entiende nada. Recuerda siempre cuando tú llevas a Jesús en tu corazón y tu mente, transmites tu palabra de aliento y que realmente esa persona te escucha y lo siente, pero tú no estás actuando, está actuando tu Padre en ti. Por eso pídele siempre sabiduría. Y quiero pedirte, querido amigo, cada vez que salgas, no hables mal de tu hermano o tu hermana. No hables de su vida. Habla tú. Pero de ti mismo, ¿qué estás haciendo? ¿Cuál es tu cambio? Entienda eso. ¿Qué estás haciendo tú? Estás dejando huella para que mañana seas tú recordado como una gran persona constructora, una gran persona que alivió a aquel o que levantó a aquel o que dio la mano al necesitado. O quieres ser recordado como persona de lo peor que ha pasado sobre esta tierra. Queridos amigos, Jesús nos llama a ese cambio. Y recordemos que la verdad de Jesús no es un logro de inteligencia que se impone, sino un don que uno recibe en humildad. Pero aparece siempre una tentación, que es la autosuficiencia de la inteligencia. Pensar que cuanto más sabemos, más controlamos incluso a Dios. Y ese es el grave problema. Nos llevamos mucho por saber todo, por ser inteligente. Con eso humillamos y con eso nos sentimos superior. Con eso despreciamos a los demás, humillamos, queridos amigos.

darás cuenta que no eres nadie. Es la verdad, queridos amigos. Se convierte uno como que ya sin saber nada, sin entender nada. Porque tu inteligencia y tu memoria, esa sabiduría, Dios te la da. Porque Dios también revela a los pequeños. No porque Dios desprecie también la razón, sino porque rechaza la soberbia. Queridos amigos, el sabio en sentido negativo no es el que conoce mucho, sino el que cree que no necesita recibir más. En cambio, el pequeño es el que está abierto, el que reconoce, el que no posee todo, el que no lo sabe todo. Qué lindo, ¿verdad? Al final, queridos amigos, recordemos que Jesús no nos pide dejar de pensar o ser incesantes, sino aprender a pensar desde la humildad, queridos amigos, porque solo quien se hace pequeño puede recibir lo que no puede conquistar por sí solo, que es la revelación de Cristo Jesús, incluso en medio del rechazo. La vida se transforma en un servidor de Jesús, en un transmisor de mensajes de Jesús hacia el necesitado. Así que transforma tú tu forma de ser, de aliento, de bendición y de ánimo con quien está contigo, porque tú no sabes qué está atravesando hoy y necesita de ti. No seas tú un destructor más de él o de ella. Sea tú un instrumento de Jesús para levantar ese alma, para levantar ese hombre que hoy se siente caído, para levantar esa mujer que hoy está lleno de lágrimas sus ojos, porque no encuentran la salida. Pero tú eres el aliento. Si crees en Jesús y que tú seas el instrumento de él.

0: eres tú misma. Búscate a ti, ¿eh? Te has perdido. Con todo el respeto te lo digo, amiga, amigo. Cuando uno no encuentra su paz, no encuentra su tranquilidad, porque se ha perdido él o ella mismo. Así que busca tu paz, busca su tranquilidad. Corra al pasillo o la esquina de tu casa, donde tú tienes colgado un espejo, y vete. Vete. Ah, lo lindo que eres. Y lo bueno que eres, amigo. Y que sirves para muchas cosas. Así que valórate. Date un abrazo y di gracias, Señor, por hacerme como soy. Ahora quiero y necesito de ti para hallar mi paz. Qué bonito, ¿verdad? Y hallarme a mí mismo. Amigos, me voy despidiéndome, deseándoles todo lo mejor y que todo desmarche a la mejor manera. Recibiendo saludos de comunicación, hola, buenos días.
1: Buenos
0: días, amigo.
1: Con Valdemar escuchando promoción del día miércoles.
0: Muchas gracias.
1: Y un saludo para usted, don Valdemar, y saludos para todos los oyentes. Y primero Dios, escucharemos mañana, don Valdemar.
0: Así será, mi amigo, ¿eh?
1: Bye, don Valdemar, feliz día.
0: Abrazo. Bendiciones al amigo Rigo, que no quiso ahí quedarse en silencio y llamó. Le gusta la programación. Nunca pierda la fe y la esperanza. Siga soñando. Aquel que deja de soñar, deja de vivir. Siga apostando a sus sueños, a sus objetivos, a sus metas. Pero cuando las alcances, por favor, o cuando te encamines hacia ello, cuidado, no pises a nadie. Lleva contigo siempre a hacer el bien y a quien. Amigos, hasta mañana.
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3: La hora es presentada por...
2: 10 horas con 10 minutos.
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Hola, hola, ¿qué tal están? Qué gusto enorme, placer saludarles en esta mañana, en este día miércoles, cinturita de la semana.

7952-1928. A marcar en este momento. A elegir cuál suena. O a través del WhatsApp. 4670-8536. Solo para mensaje de voz. Esto es Rappi Competencia. Ya con ustedes su amigo y servidor Gerardo Xolo, que le estará acompañando desde ese momento hasta las 12 del mediodía. Así que disfrutemos todos juntos esta programación. ¡Ánimo, mi gente! ¡Ánimo!

0: este día miércoles.
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0: No es alardear con marcas. Ni mostrar fotos con accesorios de oro.

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0: eso hay que apoyar mañana a los demás.
1: No vendrá.
0: De esta manera estamos arrancando la programación este día miércoles.
1: Un día a la vez.
0: 15 de julio. Es momento de ir a nuestra primera pausa y después estaré de vuelta con más de la programación.
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0: 2:24.
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primera competencia. Así que a marcar en este momento el 7952-1928. Porque ya está lista la primera competencia. Ya por acá en la número 1 está la versión musical de Los Ángeles. Los Ángeles Azules.

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0: musical de Grupo Frontera.
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0: junto a Grupo Firme.
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0: El amor de su vida.
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0: Es momento de marcar y es momento de elegir con cuál arrancamos. Ustedes deciden. ¿Cuál suena? Ya por acá la comunicación a la velocidad. Se cortó la comunicación. A través del WhatsApp 4670-8536. Un mensaje de voz. Ya por acá la comunicación a la velocidad.
2: Las dos están excelentes.
0: Ajá.
2: Pero en ese momento por la dos.
0: Por la número dos. Grupo Frontera. ¿Y quién habla?
2: Hermelindo, ¿cómo que San Pedro Camisa?
0: Gracias, Hermelindo, por participar.
2: Ahí estamos siempre sintonizándola al 100%.
0: Gracias, gracias por participar. Oh, Hermelindo, allá en San Pedro Carrecha. Por la mínima, ¿quién más? ¿Quién más? Una más, una más, una más. Aló, buenos días.
3: Buenos días.
0: Buenos días, ¿cuál suena?
3: Con la segunda puta.
0: La número dos. ¿Y quién habla?
3: Noemi.
0: ¿Desde dónde, Noemi?
3: Cejalal.
0: Cejalal de San Pedro Carcha.
3: Así es.
0: Gracias, Noemi.
3: Ok.
0: 2-0. Una más, una más, una más. Una más y nos vamos. ¿Quién más, quién más? Si no hay nadie más. Es momento de escuchar la versión musical de Grupo Frontera junto a Grupo Firme, El amor de su vida.
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0: Es momento de marcar y es momento de saber. Con cual continuamos. Ya por acá la comunicación. Ahora buenos días.
1: Aló, buenos días.
0: Buenos días, ¿y quién habla?
1: Por las dos músicas, yo voto por las dos, ¿de qué?
0: Uno a uno.
1: Excelente, buen día.
0: Ah, gracias.
1: Aquí en la zona 8 lo escuchamos.
0: ¿Y quién habla?
1: Aquí le habla Marcelino.
0: Marcelino, ¿con cuál vamos? ¿Con cuál? ¿Cuál suena?
1: Bueno.
0: Gracias. Uno a uno, entonces. ¿Quién más? ¿Quién más? Ya por acá la comunicación. Hola, buenos días.
2: Sí, hola, buenos días.
0: Buenos días, ¿cuál suena?
2: La primera, ¿cómo va?
0: La número uno, ¿y quién habla?
2: Alma González, vivo en San Luis Petén.
0: En San Luis Petén. Gracias por participar en esta mañana.
2: Ay, igualmente.
0: Ya por acá la comunicación. Gracias, gracias. Una más.
3: Hola, buenos días. Buenos días, Gerardo. Aquí le saludo a don José Alberto.
0: Adelante, don José.
3: Pues aquí con la primera.
0: Con la número uno.
3: Ahí saludando a doña Estelita. Con la primera, por favor.
0: Muchas gracias.
3: Muy amable.
0: Gracias igualmente, don José Alberto, por participar. Un momento de... Una más. Hola, buenos días.
4: Hola, buenos días.
0: Buenos días. ¿Cuál suena?
4: Con la primera, por favor.
0: ¿Y quién habla?
4: Delia de
0: Chiacam. Delia.
4: Sí.
0: De Chiacam de San Pedro Carchá.
4: Así es.
0: Gracias, Delia.
4: Bueno.
0: Es momento de presentar la versión musical de Rigo Tobar, La Sirenita.

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0: 11 de la mañana en la programación.
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0: Gracias a cada uno de ustedes, donde quiera que se encuentren en esta mañana, escuchando Estéreo Gerardi. A participar entonces, porque ya está lista la siguiente competencia. Ya por acá en la número 1 está la versión musical de Los Ángeles de Charlie.

0: 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La versión musical de Los Ángeles
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0: de Charlie. Esta versión musical que lleva por nombre Un Sueño.

0: la tornavisa número 2. Que vuelvas.
1: Pero al contrario.
0: Que vuelvas, mi amor. Vuelos, por favor.
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0: que vuelvas.
1: Que vuelvas.
0: Es momento de marcar y es momento de elegir. Por acá, la comunicación, ahora buenos días.
2: Grupo Frontera, por favor.
0: Grupo Frontera, ¿y quién habla?
2: Hermelindo Cocmax, de San Pedro Carcha.
0: Gracias, Hermelindo Cocmax, en San Pedro Carcha. Gracias por participar.
2: Escuchando.
0: Muchas gracias.

0: Ya por acá la comunicación, hola, buenos días.
1: Con la primera, con la segunda, porfa.
0: La número dos, ¿y quién habla?
1: Jordan, aquí en Chicamán, escuchando con todo volumen.
0: Gracias, Jordan, allá en Chicamán.
1: Saludos.
0: Gracias, igualmente. Jordan Gómez, en Chicamán. Una más, hola, buenos días.
2: Buenos días.
0: Buenos días, ¿cuál suena?
2: La segunda, Gerardo.
0: La número dos, ¿y quién habla?
2: Griselda.
0: ¿En dónde?
2: Uno.
0: Gracias, Griselda, por participar. Y es momento de presentar la versión musical de Karen León junto a Grupo Frontera. Que vuelvas.
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0: mañana, misa número uno. Si usted la calandria.
1: Arribeño, con usted me voy.
0: Y viene compitiendo y nada más y nada menos con Vicente Fernández.

0: momento de marcar y es momento de elegir. Ya por acá la comunicación. Hola, buenos días.
1: Hola, buenos días.
0: Buenos días, buenos días. ¿Cuál suena?
1: Aquí le habla Alfonso también.
0: Alfonso, ¿con cuál vamos?
1: Sí, la primera porfa.
0: La número uno. Gracias, Alfonso.
1: Sí, gracias.
0: Gracias. Siguiente comunicación.
2: Hola, Gerardo, muy buenos días. Mi voto es para la segunda, por favor. Gracias.
0: Gracias. Uno a uno. Siguiente comunicación.
3: La primera.
0: Dos a uno.

0: la cuenta de uno.
1: A la cuenta de dos.
0: Y a la cuenta de tres. Es momento de presentar la versión musical de Rigo Tobar. En la tonalidad número uno, la Calandria.

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3: 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Un salto descomunal que desafió la gravedad de Portugal. 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
1: 11 horas con 4 minutos.
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Fredical, ya en San Cristóbal, Verapaz, en el caserío Cerro Verde. Gracias, Freddy. Un saludo para sus hermanos. Y a Dionisio Eliezer, a Minor, a Elma, a Sara. Y también para sus amigos. Ahí a Rigo Lem, a Luis Lem, a don José Alberto, a don Rigo López. También para Erlinda, Noemí. También para Roxy. Roxana. Gracias, Freddy, por la comunicación. También para doña Marta allá en San Juan Zacatepec. Gracias por la comunicación. Y también saludos para sus hijos. Allá a David, a Jonathan, a Bella, a Rocío. Y también para Tony, gracias por escuchar Estéreo Gerardo. 8 minutos ya pasamos de la hora 11 y la programación. 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En el último del cuadrante, pero en el centro de su corazón. Estamos en la primera avenida. 1-31, zona 3, Cobán.

0: 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Vamos a continuar con más de la programación y llegó el momento de presentar el pensamiento del día.
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0: ese es el verdadero control. No podemos controlar lo que otros dicen o hacen, pero sí puedes controlar cómo lo interpretas y cómo respondes ante ello. La reacción impulsiva te va a quitar poder. En cambio, la conciencia te lo devuelve. Cuando eliges responder con calma, te mantienes el control de tus emociones. Es lo más importante. Porque no puedes controlar lo que van a decir la gente o lo que hacen. Sí puedes controlar tus emociones. Usted decide.
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0: Usted decide cómo interpretar
1: conmigo
0: y cómo responder ante ello.
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0: Por eso es importante.
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0: La conciencia. Porque la conciencia te lo devuelve.
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0: No todo merece tu atención. Hay actitudes y palabras que solo tienen fuerza si tú se lo das. Así como lo escuchas. Hay actitudes y palabras que solo tienen fuerza si tú se lo das. Eso no significa permitir faltas de respeto.
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0: Significa no dejar que todo
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0: altere tu paz.
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0: es saber
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0: cuándo poner límites sin perder tu equilibrio.
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0: tu tiempo.
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0: tu energía.
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0: Por eso hay que saber.
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0: eso no significa permitir faltas de respeto, sino saber cuándo poner límites sin perder tu equilibrio, tu tiempo y tu energía. Porque cuando entiendes esto, te vuelves más libre. Ya no reaccionas a todo, sino eliges qué vale tu energía.
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0: El

0: recuerda que la gente no te hace cosas.
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0: La gente hace cosas. Y tú decides
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0: De generación en generación.
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0: presentó.
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pasamos de la hora 11 y vamos a continuar con más de la programación, con más de las buenas canciones en Rappi Competencias. Ya por acá en la número 1 está la versión musical de Los Inquietos del Norte.

Grupo Frontera, en la número 2. Esta versión musical que lleva por nombre. El amor no es para los débiles. Ah, bueno. Entonces, es para los fuertes.

0: de saber y es momento de marcar. Ya por acá la comunicación, hola, buenos días.
1: Hola, buenos días.
0: Buenos días, ¿cuál suena?
1: La primera aquí saludando a Pablo aquí en Chamizún.
0: Pablo.
1: Ajá.
0: En Chamizún.
1: Sí.
0: ¿En qué parte de Chamizún, Pablo?
1: Aquí en Tomás.
0: ¿En Barrio? Y Lomán. Gracias, Pablo, por participar. Gracias. 1-0. ¿Quién más? Aló, buenos días.
2: Aló, buenos días.
0: Buenos días, ¿con cuál vamos?
2: Con la primera,
0: ¿y quién habla?
2: Aquí, Mari.
0: ¿Desde dónde, Mari?
2: Aquí, de Tucurú.
0: De Tucurú, gracias, Mari.
2: Vaya.
0: Una más.
3: Con la primera, porfa, con la primera. Pues Jordan Gómez, aquí en Chicamán.
4: La número 2.
0: Es momento de presentar la versión musical de Los Inquietos del Norte. Me tenía que alejar.

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1: 11 horas con 22 minutos.
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0: Por acá la comunicación, ahora buenos días. Buenos días, ¿cuál suena? La primera.
1: Gracias.
0: Por la mínima. Bronco. ¿Quién más? ¿Quién más? Ya por acá la comunicación, ahora buenos días.
2: Buenos días, don Gerardo.
0: Buenos días, ¿en cuál vamos?
2: La segunda, por favor.
0: Los Tigres del Norte.
2: Correcto.
0: ¿Y quién habla?
2: Un saludo para usted, Alejandro.
0: Gracias, Alejandro, por participar.
2: Muy bien.
0: 1-1. El WhatsApp es el 4670-8536 para mensaje de voz. Siguiente comunicación. Buenos días, ¿cuál suena? Gracias. Siguiente comunicación.
3: Por la segunda, Alejandro, aquí te saluda Cárcamo.
0: Gracias. Más comunicación, hola, buenos días. Buenos días. Gracias. Es momento de presentar la versión musical de Los Tigres del Norte. Esta versión musical que lleva por nombre Así Como Tú.

0: entumecidos. En la tornamesa número 101.
1: Parecemos zombies, no sé por qué.
0: Andamos en la número 2, está la versión musical de Gali Galeano.

0: marcar y es momento de elegir. Está por acá la comunicación. Aló, buenos días.
1: Aló, buenos días.
0: Buenos días, ¿cuál suena?
1: La primera
0: forma.
1: La segunda forma.
0: ¿Con cuál?
1: La segunda
0: forma. La número dos, gracias. ¿Quién más? ¿Quién más? ¿Quién más? Una más, una más. Aló, buenos días.
2: Aló, muy buenos días, estimado.
0: Buenos días, ¿cuál suena?
2: Para la segunda, Gali Galeano.
0: Gali Galeano.
2: Estamos camaradas.
0: Gracias por participar. Siguiente comunicación.
3: Con la primera forma, con la primera, los insectos del norte, saludos.
0: Gracias. 2-1. Una más, una más. Aló, buenos días. Buenos días, ¿en cuál vamos? Gracias. Es momento de escuchar la versión musical de Gali Galeano, el calmante.

número uno. Baila, baila esta cumbia. Y en la número dos está la versión musical de Selena.

baila esta cumbia. Ustedes deciden. Baila esta cumbia de los caminantes o baila esta cumbia de Selena. Ustedes deciden.

0: la comunicación. Hola, buenos días.
1: La primera borba.
0: La número uno de los caminantes. Sí, gracias. Gracias. Nada más.
2: Con la segunda borba, con la segunda, escuchando aquí en Checamón, soy Jordan Gómez. Saludos, bendiciones.
0: Uno a uno. ¿Quién más? Hola, buenos días.
3: Hola, buenos días.
0: Buenos días, ¿cuál suena?
3: La primera borba.
0: La número uno. ¿Quién habla?
3: Maynor de Chamelco.
0: Gracias, Maynor. Allá sí, en San Juan Chamelco. Dos a uno. ¿Quién más? ¿Quién más? ¿Quién más? Una más, una más. Aló, buenos días.
4: Buenos días.
0: Buenos días, ¿cuál suena?
4: Con la borba.
0: ¿Con cuál?
4: Con
0: la segunda. Gracias, ¿y quién habla?
4: Sonia.
0: Gracias, Sonia. Dos, dos. Una más, una más, una más. La 17, buenos días. Buenos días, ¿con cuál vamos? Gracias.

0: Una más, hola, buenos días.
1: Buenos días, la primera, porfa.
0: La número uno. Gracias. Es momento de escuchar la versión musical de Los Caminantes. Baila esta cumbia.
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Nada más y nada menos con los Tigres del Norte. Los Tigres del Norte en la número 2.

0: marcar y es momento de elegir. ¿Los Bukis o los Tigres? Y por acá la comunicación. Aló, buenos días.
1: Aló, buenos días.
0: Buenos días, ¿cuál suena?
1: Hola, una por ti.
0: La número uno, ¿y quién habla?
1: Ajá. Vicky.
0: Gracias, Vicky. Una más. Aló, buenos días. Buenos días, ¿cuál suena? Los Tigres. Gracias. 1-1. ¿Quién más? ¿Quién más? ¿Quién más? Una más. Hola, buenos días.
2: Hola, buenos días.
0: Buenos días, ¿cuál suena?
2: Por la primera, por favor.
0: La número uno.
2: Ajá.
0: ¿Y quién habla?
2: Yo soy Mayra, aquí en Chiquichí.
0: Gracias, Mayra. Allá en Chiquichí de San Pedro Carcha. 2-1. Una más, una más, una más. Y por acá la comunicación. Hola, buenos días.
3: Hola, buenos días.
0: Buenos días, ¿cuál suena? ¿La 1 o la 2? ¿Con cuál?
3: Número 1.
0: La número 1, gracias. Es momento de presentar la versión musical de Los Bukis. Tu ingratitud.
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La última. La última y nos vamos. Ya por acá en la tornamesa número uno, una vez más, los Bukis. La versión musical de los Bukis en la tornamesa número uno. Si ya no te vuelvo a ver. Mientras en la número 2 también están los Tigres del Norte.

0: radio. Golpes, golpes en el corazón. Ustedes deciden con cuál vamos a finalizar. Es momento de marcar y es momento de elegir. Por acá la comunicación, ahora buenos días.
1: Hola, buenos días.
0: Buenos días, ¿con cuál finalizamos?
1: La primera forma.
0: La número uno, ¿y quién habla?
1: Ingrid, allá en Tactic.
0: Gracias, Ingrid. Allá en Tactic. Los Bookies por la mínima, ¿y quién más? Pilas ahí, muchachos, porque ya no hay tiempo. Mira más, hola, buenos días.
2: Con la primera. Buen saludo ahí por la mañana. Gracias, muy amable. Don José Alberto le saluda.
0: Gracias, don José Alberto. 2-0. Una más. Ya por acá la comunicación. Hola, buenos días. ¿Con cuál finalizamos? ¿Con cuál? ¿La 1 o la 2?
1: La primera.
0: La primera, gracias. Es momento de finalizar la programación de este día miércoles con la versión musical de Los Bukis. Si ya no te vuelvo a ver.
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0: en el centro de su corazón. Gracias por todo. Me voy. Gracias por participar a través del 7952-1928. A través del WhatsApp 4670-8536.
1: Adiós.
0: Gracias por todo.
1: Me voy.
0: Humillemos a nadie. Aquí todos somos iguales.
2: Me duele.
0: Recordemos que el mundo da muchas vueltas. Hoy estamos arriba, mañana quién sabe. Procuremos no ir dejando espinas por el camino donde vamos a pasar. Porque la vida da muchas vueltas. Pueda que nos toca regresar descalzo. Porque la vida da muchas vueltas y tiene buena memoria. Primeramente Dios, estaré de vuelta el día de mañana. A partir de las 10 de la mañana en la programación
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0: Estuvo con ustedes su amigo y servidor Gerardo en la Gerardi, Gerardo Scholl. Un amigo y servidor de ustedes les dice, con permiso, buenos días, buenas tardes y que la pasen súper bien.

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0: 12 horas con un minuto.
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3: Muchos templos de nuestros pueblos suenan las campanas para recordar el acontecimiento gozoso de la anunciación del ángel a María y la respuesta humilde y generosa de ella al plan de Dios. Llega entonces el momento de hacer una pausa en nuestras actividades para elevar nuestra oración a Dios pidiendo, por la intercesión de nuestra Madre Santísima, su gracia abundante sobre nosotros, nuestras familias y nuestro pueblo. El ángel del Señor anunció a María.
4: Y concibió por obra y gracia del Espíritu Santo.
3: Dios te salve María, llena eres de gracia, el Señor es contigo. Bendita eres entre todas las mujeres y bendito es el fruto de tu vientre Jesús.
4: Santa María, Madre de Dios, ruega por nosotros los pecadores, ahora y en la hora de nuestra muerte. Amén.
3: He aquí la esclava del Señor.
4: Hágase en mí según tu palabra.
3: Dios te salve María, llena eres de gracia. El Señor es contigo. Bendita eres entre todas las mujeres y bendito es el fruto de tu vientre Jesús.
4: Santa María, Madre de Dios, ruega por nosotros los pecadores, ahora y en la hora de nuestra muerte. Amén.
3: Y el Verbo se hizo carne
4: y habitó entre nosotros.
3: Dios te salve María, llena eres de gracia, el Señor es contigo. Bendita eres entre todas las mujeres, y bendito es el fruto de tu vientre Jesús.
4: Santa María, Madre de Dios, ruega por nosotros los pecadores, ahora y en la hora de nuestra muerte. Amén. Gloria al Padre, y al Hijo, y al Espíritu Santo, como era en el principio, ahora y siempre, por los siglos de los siglos. Amén.
3: Derrama, Señor, tu gracia en nuestros corazones, para que los que hemos conocido por el anuncio del ángel la encarnación de tu Hijo Jesús, merezcamos por los méritos de su pasión y su cruz alcanzar la vida eterna. Por Cristo nuestro Señor. Amén.

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0: Ley de universidades privadas por disputa de comisión. Benito recupera beneficios sin obligación de resarcir al Estado. El reto de Guatemala para evitar un rezago eléctrico. Elección de presidente postuladora Alianza en busca de nueva Contraloría General de Cuentas. Más salario, las demandas de Luis Alpírez y el Sindicato de Salud. Jordán Rodas, no puede haber democracia cuando hay exilios, dice Rodas.
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0: Buenas tardes amigos, qué gusto pues saludarlos en este 15 de julio del año 2026. El reloj nos dice que son las 12 horas con 12 minutos en todo el territorio nacional Guatemala. Hoy nuestro calendario maya nos indica que estamos en el día Ophish. Ophish es la madre o simboliza la madre, esposa, hija, la madre tierra. Como una bella mujer, en ella nacen los ríos, lagos, montañas, de ella brotan los alimentos. La tierra es nuestra madre y merece respeto, amor y también para que haya felicidad en ella. Este es el significado de este día miércoles 15 de julio de 2026. Nuestro calendario maya marca el día Ophish.
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0: Presentamos toda la información del noticiero intercultural. Piden reformar ley de universidades privadas. la integrante del panel de expertos independientes para Guatemala, PIGT, Andrea Lorena Delgadillo, planteó la necesidad de reformar la ley de universidades privadas, decreto 82-87, y fortalecer los controles sobre la creación y fundamiento o funcionamiento de estas casas de estudio, al considerar que el modelo actual facilita la autorización de instituciones que posteriormente participan en procesos de elección de altas autoridades del Estado.
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0: La experta cuestionó la participación de algunos decanos en los procesos de elección de funcionarios públicos y sostuvo que esas actuaciones envían un mensaje negativo a los estudiantes cuando, según indicó, incurren en prácticas que calificó como antidemocráticas. Las declaraciones de Delgadillo se producen mientras la Corte de Constitucionalidad analiza un amparo presentado por el diputado José Chic, mediante el cual solicita excluir a la Universidad Americana y la Universidad Juan José Arévalo Bermejo de la comisión de postulación que elaborará la nómina de candidatos para la elección del próximo Contralor de Cuentas y que ambas instituciones no desarrollan adecuadamente actividades académicas.
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0: Sostiene que permitir su participación podría sentar un precedente para que se creen universidades con el único propósito de influir un futuro proceso o en futuros procesos de elección de autoridades como fiscal general, magistrados de la Corte Suprema de Justicia, salas de apelaciones o Tribunal Supremo Electoral.
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0: Benito recupera beneficios sin obligación de resarcir al Estado. La sala segunda de mayor riesgo confirmó los beneficios concedidos al exministro José Luis Benito por el caso de corrupción del libramiento de Chimaltenango y la resolución mantiene vigente la sentencia por aceptación de cargos pese a que la Corte de Constitucionalidad había dejado ese fallo en suspenso de forma provisional tras un amparo promovido por la Procuraduría General de la Nación.
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0: Apenas dos semanas después de que la Corte de Constitucionalidad suspendió la sentencia dictada por aceptación de cargos que favorecía al exministro de Comunicaciones José Luis Benito por corrupción, la sala segunda de mayor riesgo emitió una resolución que vuelve a beneficiar al exministro de Comunicaciones durante el gobierno de Jimmy Morales y rechazan en definitiva

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1: Benito, únicamente el pago que hará de 350,000 quetzales y no la suma millonaria al Estado por el daño causado como lo pedía la PGN. Lo que es inaceptable es que la Corte de Constitucionalidad no responde en beneficio al Estado de Guatemala, dejando libre a los corruptos que dañan el país.
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1: el reto de Guatemala para evitar un rezago eléctrico. La representante del sector, quien participó en una reunión en la Comisión de Energía Eléctrica del Congreso para conocer los avances de la iniciativa 6665, dio a conocer que el sistema de transmisión ha permitido sostener el suministro eléctrico, pero en varias regiones del país la infraestructura ya opera cerca de su límite, por lo que resulta necesario acelerar las inversiones para ampliar la red.
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1: En ese contexto se señaló que el país debe avanzar en dos frentes: mejorar las condiciones de las licitaciones para atraer inversionistas, actualizar el marco legal para reducir los obstáculos que retrasan la construcción de las obras. Lo que se necesita es incrementar o acelerar el ritmo de las inversiones en infraestructura y realizar licitaciones con mayor frecuencia.
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1: El Instituto Nacional de Electrificación, INDE, presentó una serie de observaciones al dictamen de la iniciativa de ley 6665, Ley de Infraestructura Urgente para el Transporte de Energía, con el objetivo de fortalecer su viabilidad jurídica y facilitar la ejecución de los proyectos de transmisión. Como resultado, el INDE propuso modificaciones a entre 9 y 10 artículos del dictamen, aunque señaló que los cambios más relevantes se concentran en los artículos 8, 9 y 10, por considerar que son los de mayor impacto para el desarrollo de la infraestructura.
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1: 12 horas con 26 minutos, amigo oyente, haremos una breve pausa en el noticiero intercultural y luego volveremos con más información.

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0: Vuelta, amigos, en su noticiero intercultural. Son las 12 horas con 34 minutos únicamente, 26 y las 13 horas 1 de la tarde. Importante en esta mañana, mis amigos, en la cintura del mes, 15 de julio del año 2026, donde también en Alta Verapaz, en Cobán, se llevó a cabo también una presentación de guía básica sobre sarampión, que va dirigido también a los medios de comunicación y diferentes medios locales y redes sociales, para que también puedan apoyar y puedan entender o bien compartir la información sobre lo que es el sarampión, cuándo se da y cómo se puede tratar también, o cómo acudir a los centros de salud. Para ello acudió también nuestra reportera a nivel local, Ubaldina Chocó, quien también tuvo ahí la oportunidad de hablar directamente con la coordinadora de UNICEF para que nos diera a conocer sobre este importante tema.
1: Muy buenas tardes, nos encontramos con Andrea Hernández de UNICEF. Hoy nos va a platicar un poquito sobre el taller de presentación de la guía básica de sarampión, justamente aquí en la sede de CONI. Y ahorita pues le damos el espacio para que ella nos aborde un poquito de lo que se trató el día de hoy, la actividad. Buenas tardes.
2: Buenas tardes a todas y a todos los que nos están escuchando. Mucho gusto, mi nombre es Andrea Hernández, yo soy parte de UNICEF, el Fondo de las Naciones Unidas para la Infancia, y el día de hoy hemos convocado a las radios comunitarias, medios digitales y medios locales para hablar acerca del sarampión. ¿Por qué hoy y por qué ahora? Porque ha habido un aumento de casos y es importante recordar que debemos tomar las medidas de prevención, como vacunarnos a tiempo y lograr identificar los síntomas para ir al centro de salud a que nos atiendan y que podamos sentirnos mejor pronto. Entonces reconocemos que los medios de comunicación como este son fuentes de información importantes para que las personas puedan conocer lo que está pasando en su comunidad y puedan recibir la ayuda que necesitan cuando la necesitan.
1: ¿Qué información le puede dar a la población respecto al tema del sarampión, cómo prevenirlo, verdad, en ese momento, y cuándo pueden acudir a los centros de salud?
2: Muchas gracias. El Ministerio de Salud comenzará a hacer jornadas de vacunación para niñas, niños y población en riesgo a partir de septiembre. Eso quiere decir que si yo voy al centro de salud ahora, puedo preguntar si ya tienen las vacunas listas y puedo ponerme mi vacuna, o puedo esperar a que las jornadas lleguen a mi casa. Cuando lleguen a mi casa, puedo asegurarme de que sea personal del Ministerio de Salud que me visita y puedo abrirles la puerta y permitir que me vacunen. ¿Qué va a pasar cuando me vacunen? Posiblemente el día siguiente tenga un poco de malestar, de dolor en el brazo y pueda tener un poco de fiebre, pero esa es una reacción completamente normal y significa que la vacuna está teniendo efecto, está funcionando. ¿Qué podemos hacer para prevenirlos? Primero, saber que el sarampión es una enfermedad viral. Eso quiere decir que si yo estoy tosiendo y no me cubro la boca o estoy estornudando, esas pequeñas partículas de saliva pueden entrar al cuerpo de otra persona o a mi cuerpo y pueden enfermarme. Y el sarampión se mira como un pequeño rash o un pequeño salpullido o manchitas rojas que van a empezar desde mi cabeza y se van a regar por el resto de mi cuerpo. Igual, si no estoy seguro si es sarampión, si es varicela, si es COVID, lo que recomendamos nosotros es que puedan ir al centro de salud, que de seguro ahí siempre me van a atender y me van a decir qué es lo que tengo y cómo puedo cuidarme.
1: Para que la población también crean de lo que está sucediendo con la enfermedad, el sarampión, ¿verdad? Y dónde pueden acudir, dónde pueden informarse para que, o sea, ahorita pues hay muchas redes sociales falsas y noticias falsas. ¿Dónde pueden informarse la población?
2: Existen muchos medios de comunicación que son amigos o que son aliados del Ministerio de Comunicación, por ejemplo este medio donde están escuchando esta nota, pero para tener siempre información actualizada, yo les recomiendo que puedan buscar en Facebook el Ministerio de Salud y Asistencia Social, que puedan buscar la DRIS de Alta Verapaz, que es el distrito o es el sector que cubre un nivel más local, o que puedan seguir la página del puesto de salud salud de su localidad, ya sea Cobán o ya sea otro municipio. Entonces siempre podemos acercarnos a través de los medios de comunicación, por medio de las fuentes oficiales, por medio de las páginas del Ministerio de Salud o sus medios de comunicación amigos, como sería este medio.
1: Muchas gracias, licenciada, por este espacio, ¿verdad? Por informar a la población y también por esta actividad que acaba de terminar con todos los comunicadores, ¿verdad? Para trasladar la información, una información para cerrar este espacio.
2: Agradecerles a todas y todos por su escucha, recordarles que la salud es responsabilidad de todas y de todos, que podemos acercarnos al centro de salud y que siempre nos van a atender y que tenemos que tener esas acciones de cuidado, no solo por el amor a nosotros mismos, sino por el amor a nuestras familias, especialmente el cuidado a las niñas y los niños que todavía están en una etapa pues muy temprana de sus vidas y sus cuerpos necesitan más atención a su salud para que puedan crecer sanos y fuertes.
1: Muchísimas gracias, licenciadas. Nos trasladamos nuevamente a la cabina central de la radio y muchísimas gracias.
0: Aparecemos en todas partes, amigos. Muchas gracias a la compañera. El reporte, la entrevista que tuvo bien con la licenciada Andrea, representante de UNICEF, al respecto del sarampión, que ya escuchamos, queridos amigos, es una enfermedad que se transmite fácilmente por medio del aire, cuando una persona también enferma tosea o estornuda o habla. También afecta sobre todo a niñas y niños que no han sido vacunados, pero también puede afectar a personas adultas que no tienen todas las vacunas. Así que ten también ahí mucha precaución, tenga en cuenta de que pueden llegar hasta la puerta de su casa a visitarla, a visitarlo, para ofrecer esta vacuna o para verificar si usted tiene la vacuna, pero de igual usted tiene toda la libertad y responsabilidad de verificar si son personal del Ministerio de Salud. Caso contrario, usted acuda al centro de salud.
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0: Elección de presidente postuladora, alianzas en busca de nueva Contraloría General de Cuentas. Los rectores de las universidades nacionales acreditadas en Guatemala están citados para elegir al presidente de la Comisión de Postulación a Contralor General de Cuentas, elección que será clave para la transparencia del proceso.
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0: El foro de rectores actualmente es presidido por Fidel Reyes Lee, rector de la Universidad Rural, quien también es diputado ante el Congreso por el Partido Político Bienestar Nacional, BIN. El Consejo de Enseñanza Privada Superior registra 17 universidades, entre ellas las dos más recientes de creación, y la Universidad Juan José Arévalo Bermejo y la Universidad Americana.
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0: De los 17 rectores, solo Reyes Lee tiene impedimento legal para optar a la presidencia de la Comisión de la Postulación por su cargo político en el Congreso. También se reportó la renuncia del rector de Universidad Juan José Arévalo Bermejo, sin que el foro de rectores acredite un sustituto, y deja a 15 rectores como potenciales oposiciones.
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0: Más salario, las demandas de Luis Alpírez y el Sindicato de Salud. Este martes 14 de julio, personas afiliadas al Sindicato Nacional de Trabajadores de Salud de Guatemala marcharon por distintos puntos de la calzada Roosevelt, moviéndose en dirección a la sede del Ministerio de Salud Pública y Asistencia Social, ubicada cerca del Hospital Roosevelt. Mientras la marcha avanzaba sobre la calzada Roosevelt, otras personas sindicadas ya estaban aguardando en la sede principal de la cartera, esperando al resto del grupo para realizar sus demandas.
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0: Se dio a conocer que por medio de las autoridades tres problemáticas que se necesita ponerse de acuerdo. Primero, el aumento salarial, donde los salubristas solicitan un monto mayor. Exigen que se inicie el proceso administrativo para trasladar al personal por contrato al renglón permanente. Demandan por ascensos y la carrera administrativa escalofonaria. Y durante la última ronda de diálogo que se mantuvo con las autoridades, se recordó que el sindicato presentaría su propuesta.
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0: Según el secretario, ha afirmado que el sindicato pretende continuar con las negociaciones. También señaló que se recibió un aumento salarial hace poco y que en mayo del 2025, exactamente. Y el ministro Joaquín Barnoya también dijo que habrá un incremento de 1.200 quetzales para los trabajadores de los renglones permanentes y los trabajadores del renglón por contrato también ya un aumento y una bonificación de 2.000 quetzales.
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0: Jordán Rodas, no puede haber democracia cuando hay exilios, dicen. El ex procurador de los derechos humanos, Jordán Rodas, advirtió que la corrupción, la impunidad y la persecución persisten y sostienen que no puede haber democracia mientras decenas de personas permanezcan exiliados, por lo que insta al presidente Bernardo Arévalo a impulsar una política integral que garantice un exilio digno y un retorno seguro.
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0: El ex procurador de Derechos Humanos, Jordán Rodas, aseguró que abandonar el país significa romper por completo el proyecto de vida y desde un exilio se extiende en el tiempo También, por ejemplo, de él en España, lugar donde recibió asilo político, y sostiene que la criminalización en su contra es una muestra del deterioro del sistema de justicia, y afirma que el exilio no le ha impedido continuar denunciando las violaciones a los derechos humanos y la captura de las instituciones.
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0: Jordan indicó que en la Universidad de San Carlos de Guatemala hubo un segundo fraude y sostiene que no puede hallarse de una democracia plena mientras más de 100 personas están exiliadas. Y que han pasado 4 años desde que salió de Guatemala y hoy sigue enfrentando una orden de aprehensión. Por lo que dijo que tiene que tener mucha inteligencia uno emocionalmente para tratar de repensarse y también seguir formándose académicamente, aprendiendo de otras sociedades, de otras personas y culturas. También apostar por seguir aportando a Guatemala.
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0: Amigo oyente, en su reloj son las 12:51, 9:13 una de la tarde. Nosotros hemos servido con toda la información de este día, miércoles 15 de julio del año 2026. Gracias a aquellos que nos siguen a través de nuestra cuenta de Facebook, Somos Estéreo Gerade. Gracias a Carlos Pérez, también está con nosotros, escuchando la radio ahí en Purulán, Baja Verapaz. Gracias, Carlos. Alexander, de igual manera, se reporta desde Chal, allá al territorio de Chal, en toda la franja transversal del norte. Sabemos que somos también territorio, somos Gerardi por allá. Rolando también está con nosotros desde Chitacá, siempre escuchando, dice, si no me equivoco, Chitacá es por Lanquín. De igual manera está escuchando a Anthony, escuchando y visualizando en Lanquín, en el convoy municipal. Dice, ah, qué bueno saber eso. Ahí están los amigos trabajando, pero llevando siempre la radio en el centro de su corazón y tocando en el último al cuadrante. Qué bonito, ¿verdad? Ludwin también está con nosotros. Saludos y bendiciones a Ludwin. A Marconi también en plena sintonía de la radio en el Mercado La Paz, zona 1 de Xcam, Playa Grande. Gracias ahí por el reporte. Saludos y bendiciones a todos allá en el mercado. Brandon visualizando en San José Petén. Allá está en Petén. Dice, ahí está lloviendo. Dice, está lloviendo allá en Petén. Qué bendición. Así que cuídense mucho, mucha precaución también, ¿verdad, mis amigos? Porque a veces los ríos salen de su cauce. Víctor también está con nosotros, excelente trabajo, dice, muchas gracias, Víctor. Danielito también está con nosotros, un saludo cordial, dice, para que su querido padre Sebastián y su querida madre Delfina desde Fray Bartolomé de las Casas, y el saludo viene desde Atlanta, Georgia, Estados Unidos, hasta allá, hasta el hijo. Así que reciban ustedes ahí el saludo de parte de sus hijos ahí en Fray Bartolomé de las Casas. Héctor Cucul también, escuchando desde Cabón, dice, lunes a viernes. Qué bonito, ¿eh? Ya saben los días y el horario. Gracias, amigos, ahí don Héctor está con nosotros. Orlando, también buena transmisión, dice, buenas tardes. Gracias ahí, estimado. Visualizando en Sayaché Petén, dice, todos los días y todas las tardes. Gracias, Orlando, por esa fina preferencia que le tienen a Gerard Estéreo 107.9 desde el segundo nivel del convento Santo Domingo Guzmán en el corazón de Cobán. Nosotros les transmitimos música, deporte, evangelización, noticias, de todo, concientizaciones y promoción humana. Ahí les llevamos, amigos. Saludos y bendiciones también a ustedes. Sigan adelante y ojalá que lo que transmitimos, algo también vamos aprendiendo y cambiando cada día. Nos vamos, amigos, deseándole todo lo mejor y buen provecho en este día miércoles. Dios primero, regresaremos en la intimidad de sus hogares el día de mañana.
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3: 12 horas con 56 minutos.
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4: 13 horas con un minuto.
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0: 13:15.
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1: 13 horas con 32 minutos.

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1: 13 horas con 46 minutos.
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2: 14 horas con 2 minutos. ¡Gol!

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Buenas tardes, amigos de la 107.9 FM. Qué alegría coincidir en esta sintonía de miércoles 15 de julio del año 2026. Le saluda a su amiga Karen.

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0: Aló, buena tarde.
1: Buenas tardes.
0: Buenas tardes, ¿con quién tengo el gusto?
1: Le hablo Mario Pérez, de Naranjal Fry, para que lo me ve las casas.
0: Mario Pérez, gusto saludarlo.
1: Sí.
0: ¿Cómo está don Mario?
1: Aquí, bien.
0: Excelente, don Mario.
1: Sí.
0: ¿Desde dónde nos escucha, don Mario?
1: Con placer en una música.
0: Claro, con gusto. ¿Cuál es la canción?
1: Uno de los Yonix.
0: De los Yonix.
1: Sí, palabras tristes.
0: Palabras tristes. Claro, con mucho gusto, sí. Don Mario. Gracias por su sintonía.
1: Vaya, igual.
0: Muchas gracias. Pase feliz tarde. Hasta la próxima.

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También puede llamarnos al 7952-1919.

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Y la mejor música de la tarde solo suena en la 107.9 FM. Y por acá nos escriben, hola, me puedes complacer con una canción de Isabel Pantoja, Es que la quiero. Claro, con mucho gusto.

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Es momento de complacer a don Mario, que nos sintoniza en Sayas Chepetén. Escuchemos esta de los Yonix, palabras.

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2: 15 horas con 2 minutos.
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Esta es una enfermedad bastante contagiosa que se transmite con mucha facilidad por medio del aire. Cuando una persona que está enferma habla, estornuda o tose, el virus viaja por el ambiente y de esta manera puede contagiar a los demás. Suele afectar con más frecuencia a los niños, a las niñas, pero los adultos también están expuestos a contagiarse si no cuenta con sus

0: del sarampión son estas siguientes: manchas rojas en la piel que suelen empezar en la cara y luego bajar al cuerpo.
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0: secreción nasal, ojos rojos, cansancio, fiebre alta y tos.

complicaciones en el cuidado en la salud. Por eso hoy les dejo esta valiosa información para que la comenten en casa. Y también los invito a sintonizarnos el día de mañana, ya que les explicaré detalladamente cómo podemos prevenir esta enfermedad y proteger la vida de los que más amamos. Así que sigan disfrutando de la excelente música que tenemos para ustedes.

0: Un abrazo lleno de afecto a toda la familia que nos escucha, unida en su hogar.
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0: Ya por acá nos escriben, hola Carla, compláceme con una música con un nudo en la garganta. Y también dice con una música de los Acostas, mi corazón es un vagabundo. Atentamente Gladys de Cubulco. Muchísimas gracias por la sintonía, Gladys. Un saludo también para Ingrid que nos sintoniza.

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0: Y te estamos escuchando en San Cristóbal. Te saluda Freddy Carl. Feliz día miércoles, quiero que me complazca con dos músicas de los Bukis. Necesito una compañera. Y la otra, ¿dónde estará mi primavera? Para saludar a mis hermanos Leonicio, Maynor, para mi hermana Elma, Sara, a mis amigos Rigo Lem, a Luis Lem, a Don José Alberto, a Roxy, a Rigo López, también a Arlinda y a Noemí. Bendiciones para ti que estamos escuchando. Muy feliz porque ganó mi equipo favorito, Argentina.
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0: Claro que ganó Argentina, tenía que ganar.
1: 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Aquí soy.
0: Aló, buena tarde.
2: Aló.
0: Aló. Ana, Ana, para cuaco y Ana, Ana.
2: Ahí está. Apuntando
0: las cruces Petén. ¿Quieres que la chol cana Ana? ¿Para cuál la música cana Ana?
2: Grupo Miramar.
0: Grupo Miramar. ¿Barquial y para cuál de grupo Han?
2: Ah, será para cuál de Han.
0: Ah, bueno. ¿Usted me quieres que cana Ana? ¿Van yo ya que
2: bueno,
0: bueno, hola chicas, nada.

0: Jamín desde San Juan Zacatepeques. Muchísimas gracias por la sintonía, Benjamín. Un chicle con mensaje ni que es cana. Se dice lo hilcho con que Carla harina catcabí caserío u canal sayas che peten. Tak echa que se dice ol chocrea Juan José a famoso tucanazo.
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0: Yo caben que las tucanazo. O canas que chocrees Mayra Yolanda, Catherine Noelia, Agdilan Adelso.
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0: Ucho Cresh Wendy Ariselda y Cuersh Matani 19.

Finaliza nuestro tiempo de sintonía por esta ocasión. El reloj marca las 4 de la tarde. Y me toca despedir este espacio musical. No sin antes desearles un excelente camino a casa y el mejor.

0: escucharnos mañana a la misma hora con una selección musical igual de fantástica.
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0: Su amiga Carla Cucú les dice hasta mañana.
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0: Yo seré como una chorro y chirule de coquila en las cuantos, chiruchi, clicután, julaj.

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5: 16 horas con un minuto.

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